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2: El desafío de continuar. No encontré otra expresión mejor que justamente poder hablar de seguir adelante, no detenernos de ninguna manera. Y encontré dos varones que reflejan justamente, uno, una situación complicada con su nación. Dios lo coloca como un sacerdote, un hombre poderoso para contener al pueblo y poder cambiar su historia. El otro, también un hombre increíble en el Nuevo Testamento, que toma la decisión también de continuar a pesar de. Y la verdad, cada uno de ellos impulsa una historia completa. Simplemente quiero mencionarlos por su actitud, quiero mencionarlos por lo que realizaron en, no digo en tan poco tiempo, sino como un propósito de vida. Porque cada uno de nosotros tiene un propósito y debe desarrollarlo. Aquel que no encuentra el motivo por el cual fue creado y para qué ha sido creado, se va a encontrar como si fuera un ring, un lado para otro, track, track, track, track, track, no le va a encontrar la vuelta. ¿Por qué? Porque desconoce realmente para qué fue creado. Y creo que Dios tiene un plan y un propósito para cada una de nuestras vidas y debemos aplicarlo, si no, la vida no tendrá sentido, porque aún encontrando cosas que son las que buscamos, muchas veces nos sentimos perdidos. ¿Por qué estoy haciendo esto? ¿Para qué lo quiero? Y son preguntas, no son simplemente existenciales, sino que van más allá, porque tienen que ver no solamente con nuestra existencia, sino con nuestra eternidad. Escuche esto, por favor. El desafío de continuar, 1 Samuel capítulo 7, versículo 12, y Filipenses capítulo 3, versículo 13 al 14. Tomó luego Samuel una piedra, 1 Samuel, tomó Samuel luego una piedra y la puso entre Mizpa y Sen. Y le puso por nombre Ebenezer, diciendo, hasta aquí nos ayudó Jehová. Luego dice el Filipenses capítulo 3, dice, olvidando ciertamente lo que queda atrás y extendiéndome a lo que está delante, prosigo a la meta. Oramos. Padre, en el nombre de Jesús, Señor, te damos tantas gracias porque en esta mañana podemos, Señor, tomar tu palabra. Eternamente agradecidos, Señor, por todo lo que tú has hecho, Señor, en nosotros, con nosotros, Señor, y en medio de tu pueblo. Señor, gracias, Señor, porque tenemos palabra que viene de tu corazón. Y creo, Señor, que en esta mañana tú nos hablarás, Señor, porque viene otro tiempo, un tiempo totalmente diferente. Los tiempos cambian, las temporadas, Señor, son diferentes. Señor, y te ruego que tú nos ilumines, que tú, Dios mío, ilumines nuestro corazón, traigas revelación a nuestra mente, a nuestro corazón, para seguir adelante, para desarrollar lo que tú quieres hacer. Señor, lo que tú tienes en tu corazón para realizar, porque si son planes humanos no tendrán resultados, Señor, y si lo tienen no habrá gozo, ni alegría, ni paz. En el nombre de Cristo, creo, papá, que tú lo haces y que tú bendices a tu pueblo. Señor, bendices la iglesia, porque la iglesia es tuya. En el nombre de Cristo, creo, papá, que tú lo haces ahora y que tú bendices, Dios mío, Señor, nuestras vidas por medio de tu palabra. En el maravilloso nombre de Cristo y para gloria de tu nombre te damos gracias. Espíritu Santo, ven sobre nuestras vidas una vez más. Trae, Señor, revelación. En el nombre de Cristo te damos gracias, papá. Amén, amén y amén. Aleluya. ¿Cuántos pueden darle un aplauso al Señor? Un aplauso a la palabra de nuestro Dios. Es interesante, solamente quiero reflejar un par de minutos nada más lo que ocurrió aquí con estas dos personas. Samuel fue un profeta, un hombre de Dios que Dios llamó justamente para traer revelación al pueblo, para que pudiera volverse y volver su corazón a Dios. y lo usó de una manera sorprendente. Había ocurrido que este es el tiempo de los jueces, cuando luego aparece justamente Samuel. Y aquí en Primera de Samuel, él tiene su primera prácticamente actividad, una actividad fuerte. ¿Por qué? Porque hacía 20 años que la presencia de Dios a través del arca había sido llevada justamente a tierra de los enemigos. 20 años. Y cada vez le iba peor. Samuel estaba allí para traer un cambio, provocar un cambio en el corazón de la gente. Y la gente se convirtió realmente al Señor. Apenas se convirtieron, el enemigo comenzó a actuar y quería destruirlos. Samuel toma una decisión. Y ora al Señor y le pide al Señor: Señor, estamos listos, estamos preparados para volver a ti. La nación toda vuelve su corazón a ti. Y el tema fue que el Señor, de manera sorpresiva, de manera como solamente Él lo puede hacer, de manera soberana, absolutamente poderosa, sonó los cielos y todo comenzó a cambiar. Y de pronto, de manera muy, pero muy especial, el pueblo enemigo fue realmente derrotado. Y Samuel se dio cuenta de que Dios había provocado un cambio. Se terminaba el tiempo de los jueces. Dios comenzaba a reinar una vez más en la nación. Y él coloca una piedra y dice: cuando termina esto, en agradecimiento, este varón dice, tomó luego Samuel una piedra y la puso entre Mispa y Sen, y le puso por nombre Ebenezer, diciendo: hasta aquí nos ayudó Jehová. Y nosotros podemos colocar una piedra. La piedra que colocamos no es una piedra literal. La piedra es Jesús. Aquí te damos gracias, Señor, porque tú has sido fiel y tú eres nuestra piedra. ¿Cuántos dicen amén? Agradecidos por el Señor. El apóstol Pablo está en una cárcel, tratando de ayudar justamente a la iglesia en una cárcel. Cuando podría decirle: che, vengan a verme. ¿Por qué no me dan una manito? Pide ayuda incluso por ahí, y le pide a otros que le lleven ayuda. ¿Por qué? Porque tiene frío y que además necesita leer un poquito más. Y la verdad es que él está diciendo la verdad: continúo hacia adelante, no me voy a detener de ninguna manera, y aunque estoy en una situación recontra complicada, pues estoy preso, no tengo la libertad como para tomar decisiones, pero en mi mente y en mi corazón y en mi interior yo quiero seguir adelante. Y yo digo: Señor, a mí me anima. ¿Por qué? Porque todavía la vida no ha terminado, el ministerio no ha terminado, sigue adelante, olvidando ciertamente lo que queda atrás. No voy a mirar hacia atrás. Si voy a recordar, es para recordar la experiencia, para recordar lo que Él ha hecho para con nosotros, está diciendo el apóstol Pablo, lo que hizo con Él, lo que hizo con nosotros. Pero me voy a extender a lo que está adelante, como siempre. Prosigo a la meta hasta terminar mi carrera. ¿Cuántos dicen amén? Y eso es maravilloso. Escuche esto: celebrar 29 años de iglesia como congregación no es solamente celebrar el paso del tiempo. No estamos aquí para honrar una trayectoria ministerial de ninguna manera. Simplemente reconocer que no somos, hemos sido herramientas usadas por el Señor. Tampoco recordar simplemente lo institucional, porque pertenecemos a una organización y le damos gracias al Señor por poder hacerlo. Estamos cubiertos por la gracia del Señor, pero también porque estamos cobijados bajo una organización que ama al Señor. Miles, millones de argentinos están debajo de todo esto. Estamos aquí para reconocer, no eso simplemente como algo institucional o como una iglesia más. Es mucho más grande lo que recordamos hoy, es mucho más profundo, es mucho más sagrado, porque estamos recordando lo que Dios ha hecho en nosotros durante todos estos años. No ha sido simplemente el trabajo de personas, ha sido Dios, ha sido el Señor en nuestra vida, usando en nuestras vidas para poder desarrollar lo que el Señor realmente ha preparado. Cuando hablamos de quién debe ser realmente recordado aquí, es Jesús, es Jesucristo. Él ha sido el Señor de esta casa, y el Espíritu Santo obrando sobre nuestras vidas, personas que han sido sanados, libertados, personas que han sido transformadas por el poder de Dios, es para Él, es simplemente Él, no hay otra cosa. En realidad, si somos sinceros, debemos reconocer que simplemente hemos sido herramientas en sus manos, nada más que eso. Y podemos decir todos que hemos tenido momentos donde realmente quisiéramos libertarnos y quisiéramos dejar y tal vez decir, la verdad no voy más, estoy cansado, estoy pasando por un momento complicado, donde las experiencias que hemos vivido han marcado nuestra vida y han marcado nuestro corazón, han traído sobre nosotros realmente decisiones fuertes. ¿Por qué? Porque estamos aferrados al Señor. Estamos aferrados al Señor. El enemigo muchas veces se ha querido, a ver, aferrar de nuestras debilidades, estar en nosotros. La verdad, no continúo más. La verdad, ya no creo más. La verdad, he sido defraudado. ¿Cuántos de los que estamos aquí hemos pasado por momentos realmente de incertidumbre, situaciones que realmente nos han puesto en una disyuntiva? Y la disyuntiva es, ¿eso no es? ¿Sigo o no sigo? ¿Cuántos de los que estamos aquí hemos derramado muchas lágrimas? Y tal vez nadie lo sabe, pero Dios sí lo sabe. Nuestro Dios sí lo sabe. ¿Cuántos días hemos estado agotados? Tiempos complicados, difíciles. No ha sido fácil. Por eso, la oposición no solamente ha sido tal vez visible a través de las personas, ha sido invisible a través de los poderes espirituales que siempre tratan de destruirnos, porque esa es la idea. Yo vine para traer paz, dijo el Señor. El diablo dijo, yo vine para matar, para hurtar y para destruir. Pero yo vine para que tengan vida y vida en abundancia. Es lo que el Señor nos ha traído aquí. Y eso es bueno poder recordarlo, porque eso es lo que ha sucedido en este tiempo. No estamos aquí porque hemos sido fuertes, personas duras, firmes, ni tampoco porque somos sabios o fuimos sabios o derramamos sabiduría, y menos porque nunca fallamos, porque también lo hemos hecho. Estamos aquí porque Jesús sigue siendo fiel. El Señor es la roca fuerte en la cual está nuestra vida. Y el Espíritu Santo jamás ha abandonado este lugar. Jamás ha abandonado nuestras vidas. El Señor, cuando nos juntamos y nos reunimos, hay palabras, hay cosas que suceden en medio nuestro. La gloria de Dios se manifiesta cuando la iglesia se reúne. Por eso es tan bueno congregarse. Hoy hay como una, no sé cómo llamarlo, pero es un ataque. Y es un espíritu, para mí es un espíritu, perdóneme, cuestióneme, haga lo que quiera, pero yo creo que es un espíritu para poder dividir la iglesia, para poder destruirla. No se congreguen más, no diezmen, no ofrenden, no hagan nada. No, ustedes pueden vivir solos, ustedes pueden estar en su casa. No es así, no es así, no lo es. El Señor no se equivoca cuando dice que debemos congregarnos de manera continua. De ninguna manera no lo es. Por eso, con nuestras fuerzas humanas jamás podríamos llegar o haber llegado hasta aquí. No, de ninguna manera. Por eso debemos recordar algo grande que tiene que ver con su gracia, porque muchas veces nuestras fuerzas humanas se terminaron. Por eso debemos recordar la verdadera historia de una congregación, de una iglesia. No se escribe solamente con fechas y eventos, se escribe con cada intervención silenciosa de Cristo y con cada obra invisible del Espíritu Santo sosteniendo a cada uno de su pueblo, a cada uno de nosotros. Lo ha hecho Dios, nada más. Y a Él le debemos la gloria. Claro que nos debemos respeto los unos a los otros, nos debemos un montón de cosas que tienen que ver con la comunión, con esa comunión única que el Señor nos ha entregado. ¿Por qué? Porque somos totalmente distintos, vivimos en casas distintas, tenemos un montón de cosas que son diferentes, unos más con más conocimiento, otros con menos, otros con una economía más pequeña, otros con una economía más grande. Somos totalmente diversos, distintos, pero hay algo que nos une, es el Espíritu Santo en nuestro corazón. Es Cristo, es la gracia de Cristo, es la gracia de Jesús derramándose en la cruz del Calvario por nosotros. Por eso es válido. Hoy no celebramos un año más, hoy escuchamos una pregunta del corazón de nuestro mismo Dios. ¿Qué es lo que vamos a hacer aquí? Primero, ¿tendremos fe, la paciencia y la obediencia para continuar hasta cumplir completamente el propósito de Dios? ¿Estamos dispuestos? ¿Cuántos dicen amén? Es amén. Primero, uno, miramos hacia atrás y vemos la fidelidad de Jesús. El Señor ha estado aquí. No hay otra cosa para explicar. No es No, no, porque él es bueno, no, porque la gente es buena, no, porque los pastores, no, porque los líderes, no, no, no, acá no hay tributo para el hombre. Acá hay reconocimiento natural, lógicamente, porque tenemos diferentes, no digo niveles, sino diferentes formas de servir al Señor. Ya está, eso es lo que nos debemos, y todos nos merecemos respeto. Samuel levantó una piedra para que el pueblo jamás olvidara quién los había sostenido. Simplemente era un memorial, era un recuerdo. ¿Qué hacemos aquí? Fue él quien sostuvo nuestra iglesia. Esta congregación ha sido solamente Jesús quien ha defendido su propia obra en nosotros. Él ha sido. Fue él quien nos levantó cuando parecía que todo se venía abajo. No teníamos los recursos. ¿Qué hacemos ahora? ¿A dónde nos vamos? Cosas que sucedieron y han sucedido en este tiempo. El apóstol Pablo dice, y él es antes, en primera de Colosenses capítulo 1, perdón, versículo 17, y él es antes de todas las cosas, y todas las cosas en él subsisten. ¿Qué quiere decir? Que la iglesia también está incluida. La iglesia es por él, es por nosotros y por él, porque él sostiene la iglesia. Dos, la iglesia no es fruto del hombre de ninguna manera, no es una idea del hombre, es una idea de Dios. No ha sido el talento humano lo que ha sostenido la obra en este tiempo aquí. Es Cristo, es Jesús, es la presencia del Espíritu Santo, es Dios amándonos de tal manera porque Él nos ama. Y hay fidelidad en todo lo que hace, aún lo que no entendemos, aún lo que tal vez no logramos entender. ¿Y por qué me sucede esto a mí? Por amor, aunque no lo creas. Tal vez un tiempo de corrección, tal vez un tiempo donde la fe va a crecer, donde necesitas justamente, y necesitamos eso para seguir perseverando y seguir adelante. No lo sé. Por eso recuerde esto: toda iglesia que permanece firme por décadas no es un momento a la capacidad, no es un monumento a la capacidad humana, es evidencia viva de que Cristo sigue edificando su iglesia. Y me recordaba de ciertas cosas. Escuche esto, por favor. En Efesios capítulo 2, versículo 20, uno dice, ¿quién ha edificado la iglesia? Bueno, los pastores, los líderes, los que predican, los que enseñan. No, no, lo ha hecho Cristo. Es Cristo quien edifica su iglesia. Y edifica su iglesia porque Él es el centro de la iglesia, no es otra cosa. En Efesios capítulo 2, versículo 20 dice, ustedes los creyentes son esa casa, la iglesia, construida sobre una base sólida, formada por los apóstoles y profetas, siendo Cristo mismo la piedra más importante de la construcción. Él es la roca. Él es la roca firme que sostiene esta obra. Es como decía alguien ahí en el video. Encontré que no era una persona o dos personas, eran otros, eran otros, eran otros, eran otros, eran otros, eran otros. Eso se llama cuerpo. Es el cuerpo, es la iglesia. Son las palabras de uno, son los consejos de otro, son la ayuda de otro, son la alegría de otros. Eso es la iglesia. Y ese es el cuerpo de Cristo. Por eso la iglesia no le pertenece un hombre, la iglesia le pertenece a Cristo. Él la compró con su sangre, Él la redimió en la cruz del Calvario y Él la va a seguir sosteniendo con su poder porque es suya. Por eso dice, y recuerdo las palabras del pastor Omar en la Santa Cena, vamos a tener una gran cena allá arriba, porque el novio vendrá a buscar a la novia y ese novio es Jesús, que vendrá una vez más a buscar a su novia, la iglesia. Usted y yo somos la iglesia. Y qué bueno que podamos estar el día de mañana, cuando partimos de esta tierra, estar sentados allí, estar sentados en esa gran cena, donde aún el Señor nos estará sirviendo. ¡Wow! Eso es fuerte. Dos, el mayor peligro de una iglesia no es la persecución, de ninguna manera, es cuando se pierde el fuego. Se pierde el fuego de su presencia. Muchas iglesias no mueren por los ataques externos, mueren cuando pierden el hambre espiritual, comienzan a decaer, mueren cuando reemplazan intimidad por rutina, cuando sustituyen presencia por estructura, cuando conservan actividades pero pierden el fuego en su presencia. Y no hay presencia de Dios, y todo lo que hacemos costumbre, y nos acostumbramos a cierto nivel de accionar dentro del contexto de la iglesia. Ese es el peligro de seguir reuniéndose sin arder, seguir cantando sin pasión, seguir sirviendo sin amor. Un ejemplo que encontré en la Biblia, la iglesia de Éfeso, en Apocalipsis capítulo 2, tenía una doctrina correcta. El Señor la evalúa, está evaluando la iglesia y le está dando, a ver, directivas. ¿Y cómo la ve Dios? ¿Cómo la ve el Señor? Justamente porque Él es el Señor de la iglesia. Y le está diciendo justamente aquí una doctrina correcta. Tienes todo, trabajo, perseverancia, lo tienes todo. Pero Jesús le dijo algo que realmente es preocupante. Y realmente suena fuerte. Pero tengo contra ti que has dejado tu primer amor. Y cuando alguien deja su primer amor, ¿qué es lo que está dejando? ¿Todavía tal vez quedan recuerdos? Me acuerdo cuando yo conocí a Jesús. Me acuerdo cuando conocí al Señor. Y las personas comienzan a verse de una manera totalmente diferente porque hemos perdido el primer amor. Ya no tenemos las mismas ganas, ya no tenemos el mismo anhelo, el mismo deseo. Y eso es preocupante. Podemos mantener la estructura de cómo realizamos las cosas, pero perdemos la esencia del por qué estamos aquí. Recuerde, la tragedia más grande no es que una iglesia tenga menos recursos. La verdadera tragedia es que tenga menos presencia de Dios. Hace unos días me reuní con un equipo de jóvenes en Arrufo. Y ellos me dijeron algo que me tocó. Me dice: pastor, estamos buscando de Dios. Estamos buscando del Señor de una manera fuerte. Porque lo que usted cuenta, nosotros no lo vivimos. Nosotros no lo experimentamos. Nosotros no hemos vivido la experiencia que ustedes han tenido. Y quisiéramos vivirla y rogamos al Señor que el Señor pueda traer un avivamiento sobre la iglesia. Un avivamiento fuerte que nos dé la capacidad para poder entender lo que ha sucedido y conocerlo al Señor de la misma manera, pero más amplia. Por eso, recuerde, la tragedia más grande no es una iglesia que no tenga recursos. La verdadera tragedia es que tenga menos presencia de Dios. Y cuando no lo hay, es un problema serio. ¿Por qué? Porque nos olvidamos realmente quién es el Señor, no lo conocemos de verdad. En este nuevo tiempo y en este nuevo aniversario que hoy sostenemos, nos confronta el Señor con su palabra. ¿Seguimos ardiendo por Cristo? Cada uno debe responder a sí mismo. ¿Seguimos teniendo hambre por su presencia? No lo sé. ¿Todavía dependemos del Espíritu Santo o dependemos de las estrategias humanas? De ninguna manera. 3. No podemos continuar sin Jesús aquí en el centro. Él es el Señor de la iglesia. Por eso yo digo, a ver, si pudiéramos ver al Señor y todos tuviéramos la plenitud, la plena certidumbre de que Jesús está aquí, ¿qué ocurriría en medio nuestro? ¿Cómo nos comportaríamos? Yo me imagino que todos estaríamos postrados diciendo: Señor, gracias. Qué bueno que has llegado, Señor. Qué lindo es tenerte aquí. Cantaríamos, adoraríamos, no sé lo que haríamos si lo viéramos de manera visible. Pero hoy también lo tenemos. Y hoy también podemos verlo por los ojos de la fe. Por eso necesitamos replantearnos qué hacemos como parte de esta casa, como parte de esta congregación. Por eso no funciona, aquí no es la tradición, aquí no lo hay. No son los métodos de ninguna manera, no son las preferencias humanas tampoco. Cristo y solo Cristo. Él lo dijo, y lo dijo de una manera muy plena. En Juan capítulo 15, al versículo 5 dice: separado de mí, nada, nada, nada de nada podéis hacer. Si nos separamos de Él, dice que luego nos cortan, y luego nos colocan ahí, y luego nos prenden fuego. No sirve. Toda iglesia que desplaza a Jesús del centro comienza lentamente a morir. ¿Cuál es la razón de que esto ocurra así? ¿Cuál es la razón? Porque Jesús no vino a ocupar un espacio dentro de la iglesia. De ninguna manera. Él vino a ser el centro. de la congregación, el centro de todo lo que tenemos. ¿Sabe por qué? Porque Él es la cabeza. Él es la cabeza de la iglesia. Él es el Señor de la iglesia. De ninguna manera podríamos actuar de otra forma. Por eso es que, en primer lugar, Jesús debe ser el centro de nuestra adoración. No estamos para llenar el tiempo de adoración. Adoramos porque Él es digno, y tiene y tenemos que entenderlo. Si hay algo que usted puede ofrecerle al Señor, Dios no necesita nada suyo, nada nuestro, de ninguna manera. Pero sí, lo que necesitamos entender justamente, que lo que debemos darle al Señor, y lo que debemos darle al Señor, es nuestra adoración. Y cuando nos reunimos como pueblo, y sobre todo como iglesia, como congregación, debemos todos adorarle, decirle: Señor, te amamos, Señor, te necesitamos, Señor, tú eres grande, tú eres poderoso, tú eres fiel, tú eres verdadero, y engrandecer su nombre. Esa es la idea, esa es la idea de la iglesia. Dos, debemos ser, Jesús debe ser el centro de nuestra predicación. Él debe estar reflejado en todos lados, porque no predicamos por motivación humana, no es justamente para eso. Claro que el Señor nos ayuda, claro que el Señor nos fortalece, claro que el Señor nos cambia, claro que el Señor hace cosas increíbles sobre nuestra vida y sobre nuestra familia. Eso es totalmente cierto. Debemos predicar a Cristo crucificado, pero también a Jesús crucificado y a Cristo resucitado. Esa es la idea. Para eso está la iglesia. Tres, Jesús debe ser el centro de nuestra visión y de nuestra misión. Tenemos una tarea para realizar. ¿Cuántas personas hemos acercado al corazón de Dios? ¿Cuántas personas hemos llevado a los pies de Jesús? No lo sé. No estamos aquí para hacer un censo, de ninguna manera. Pero sí preguntarnos. ¿Por qué? Porque tenemos 29 años de historia. No ha sido un año. Por eso Jesús debe ser el centro de nuestra misión, porque no vivimos para nosotros mismos, vivimos para extender su reino, porque hay propósito en su vida y en la mía, cada uno como Dios lo dice. Y recuerde esto: cuando Cristo ocupa el centro, todo encuentra su orden, todo se establece de otra manera. Cuando Cristo es el centro, todo se organiza, todo comienza a ocupar su lugar. Nos volvemos cristocéntricos, nos volvemos que la Biblia es la regla de fe y conducta por la cual debemos llevar adelante su palabra. Cuando Cristo deja de ser el centro, aún lo aparentemente correcto comienza a desmoronarse. Se va. Cuatro. No podemos continuar sin el Espíritu Santo. Él es quien hace la obra. La obra es de Él. La obra es de Él. La obra es de Él, y Él es quien hace todas las cosas. Él es el que obra milagros. Oh, mirá al hermano, mirá a la hermana, mirá al hermano, mirá. No, no. Él es. Nosotros simplemente somos herramientas. Esto es como que el martillo diga: qué bueno que soy. ¿Viste como clavo, clavo? ¿Viste lo que hago? Construyo casas, hago un montón de cosas, hago muebles, me usan en todos lados. Sí, eres un martillo. Pero si no tienes al carpintero y no tienes a quien te tome la mano, y te tome ahí en la mano y puedas clavar muchos clavos, no cumple la función. ¿Cuántos dicen amén a eso? En Hechos capítulo 1, versículo 8. Pero recibiréis poder cuando haya venido sobre vosotros el Espíritu Santo, y me seréis testigos en Jerusalén, Samaria, Judea y hasta lo último de la tierra. Para eso nos instruyó el Señor. Para eso el Señor nos llamó, para ser parte de su pueblo. Primero, la iglesia jamás fue diseñada para funcionar simplemente la fuerza humana. No es lo del hombre, no es la tarea. ¿Sabe cuál es la razón? Porque el reino de Dios no avanza por capacidad natural, avanza por el poder del Espíritu Santo. Y eso es lo que debemos entender. Usted y yo hemos sido llamados a ser usados por Él. Usted y yo hemos consentido en nuestro corazón: queremos ser tus herramientas, queremos desarrollar lo que tú quieras, Señor. Es bajo el poder del Espíritu de Dios. Es el Espíritu Santo. Zacarías tenía una palabra muy fuerte en 4:6, capítulo 4, versículo 6. No es con ejército ni con fuerza, sino con mi Espíritu, dice el Señor. Es el Señor en todo. Durante todos estos años el Espíritu Santo ha estado obrando aquí, en esta casa, aquí en nuestro medio. convenciendo pecadores, sanando corazones, restaurando familias. Muchos de nosotros hemos sido bendecidos literalmente por la gracia de Dios, levantando nuevos hombres, levantando y transformando vidas, cambiando corazones, cambiando personas, transformándolos para la gloria de su nombre. Pero en segundo lugar, el desafío no se detiene, continúa. Y nos toca a todos ser parte. Tal vez algunos ya vamos acercándonos al final de nuestra historia. ¿Por qué? Porque son muchos años. Pues las fuerzas tal vez no son las mismas. El anhelo sigue, continúa. Estamos aquí siendo fieles. Pero la experiencia de ser tomado por el Espíritu de Dios para poder seguir avanzando, la verdad es glorioso. El tiempo de gracia no se extiende, se extiende hacia el futuro y se extiende hacia el mañana. Y no podemos depender de experiencias pasadas y contar simplemente la historia que hemos contado aquí. Necesitamos una llenura fresca de su presencia y ser renovados. Si el Señor, tengo ganas y tanta necesidad, yo quiero estar, Señor, yo, Señor, llámame, Señor, pusiste una carga en mi corazón, Señor, y eso me está volviendo loco, Señor, quiero seguir adelante, ¿qué hago? Dirección espiritual. La unción de ayer no basta para las batallas de mañana. Ya está. Necesitamos una renovación espiritual en nuestro corazón y nuestra vida. Recuerde algo interesante. Una iglesia puede sobrevivir porque es parte de una organización, pero solo puede transformar generaciones por el poder del Espíritu de Dios. Es Él quien lo hace. Es Él quien convence de pecado. Es Él quien nos da y coloca en nuestro corazón cosas que nadie entiende. Y dice, te volviste loco o te volviste loca. No, es el Espíritu de Dios, es la presencia del Señor en nosotros. Y cuando va terminando nuestra historia, tenías razón. Dios te usó. Chocolate por la noticia. Necesitamos su fuego. Necesitamos su dirección, sobre todo su presencia cada minuto de nuestra vida. Sin Él no tenemos nada. 5. Continuar va a exigir fe, consagración y sobre todo perseverancia. Sí. El futuro traerá nuevos desafíos, desafíos mayores. Yo no sé cómo la gente piensa que va a ocurrir el día de mañana. ¿Ustedes creen que será mejor? Sí, para muchos. Será mejor, entre comillas, por las cosas que vamos a desarrollar, las cosas que vamos a obtener. Pero será cada vez más complicado. Lo dice su palabra. Mire estos terremotos que han ocurrido aquí. Mire las cosas que están ocurriendo. Guerras en pleno siglo XXI, muriendo cantidad de gente y la gente tomando desayuno tranquilo. Los desafíos mayores, nos damos cuenta que va a haber mucho más oposición. Yo lo veo a través de las redes sociales. Las redes sociales se han convertido en un comunicador del corazón de la gente. La gente coloca cualquier cosa. Y eso es increíble. Más oposición, lo que va a traer más confusión espiritual en la vida de la gente. La gente se va a preguntar, ¿pero estoy bien? ¿Será que es correcto? ¿Será que tengo que estar o no estar? Pero también habrá más ataques contra la familia. Mientras ocurría un terremoto en Venezuela, en Israel se celebraba una fiesta de LGTB, la más grande de la historia. Hola. Increíble. Más oposición, más confusión espiritual, más ataques contra la familia, más batallas por la verdad. Y debemos estar preparados para ello. Todos debemos hacerlo. Por eso no basta con celebrar. Debemos tomar la decisión de continuar. Y los que estemos aquí, debemos tomar una decisión. ¿Sigo o no sigo? ¿Le doy para adelante o me detengo? Continuar aunque sea difícil, aun cuando cueste mucho, tomar la decisión de continuar. Aun cuando haya oposición y haya problemas y todo lo demás, yo estoy listo y preparado para seguir adelante. Hebreos capítulo 12, el versículo 2, dice, Corramos con paciencia la carrera que tenemos por delante. Sigamos, vamos. Puesto los ojos en Jesús, el autor y consumador de la fe, deje de mirar lo que no debemos mirar. Mírelo a Cristo. Mírelo a Jesús. Ponga en su mente y en su corazón la presencia del Señor y siga. Siga, siga, siga. Y recuerde una historia, simplemente una reflexión o un ejemplo muy burdo. Al árbol que tiene fruto se le dirá piedra. Si usted es un hombre consecuente, una mujer consecuente, firme, progresivamente sigue adelante, piedras van a caer. Pero no podrán derribarlo, porque su vida está puesta sobre la roca, que es Cristo. Nadie lo hará caer. Lo podrán hacer titubear, pero no lo van a voltear. De ninguna manera. Dios no está buscando personas que comiencen bien, sino personas que terminen bien, fieles, fieles que terminen bien. Un recuerdo

6. El desafío ahora es, ¿para quién? Para esta nueva generación. Esta generación que no existía hace 29 años. 23, 24, 25, 15, 14. Ayer veía adolescentes aquí, una cantidad interesante de adolescentes, jóvenes. Y digo, Señor, este es el tiempo. Este es el tiempo para esta nueva generación. La generación que va a producir cambio con toda seguridad. Durante 29 años, otros sembraron, otros lloraron, otros pelearon batallas como los que estamos aquí, batallas espirituales. Ahora la pregunta es, ¿quién va a continuar? ¿Quién llevará la antorcha? ¿Quién va a proteger el altar? ¿Quién mantendrá vivo el fuego del Espíritu? ¿Quién lo hará? ¿Lo haremos nosotros? No lo sé. Con seguridad la próxima temporada va a demandar creyentes más firmes, más maduros, más fuertes, más llenos del Espíritu Santo y más radicales, sobre todo en sostener a Cristo en su corazón. Un recuerdo importante más. Cada generación decide si será recordada por conservar una herencia o para expandirla para la gloria de nuestro Dios. Concluyo. Hoy celebramos 29 años de gracia, 29 años de fidelidad, 29 años de milagros, pero más que celebrar el pasado, el Espíritu Santo hoy nos está llamando a responder por lo que viene, por el futuro, por tus nietos, por tus hijos, por aquellos que vienen detrás nuestro, porque Jesús está buscando una iglesia apasionada, gente con pasión, gente que tenga el corazón listo, consagrada, llena del Espíritu y radical en la obediencia. Esa es la idea. Una iglesia que no se conforme con sobrevivir solamente, una iglesia que quiera seguir capacitando e impactando nuevas generaciones. Esa es la idea. Por eso es tan lindo cuando tienes un equipo. Y tienes un equipo, por eso valoro lo que hacen los chicos, lo que hace la gente aquí. Y doy gracias al Señor por tener gente tan, pero tan hermosa. Gente que tal vez no se da cuenta de lo que hacen para el Señor. Lo hacen en la manera humana y lo valoran de esta manera. No, Dios tiene algo. Me gusta recordar cierto tipo de cosas que son valiosas. Ni un vaso de agua quedará sin recompensa. Un vaso de agua. Mira si lo que hacen no va a servir. Un recuerdo más. 29 años son evidencia de que Cristo ha sido fiel, pero también son una convocatoria divina para decidir si seguiremos caminando con la misma pasión por Jesús, con la misma dependencia del Espíritu Santo y con la misma determinación en nuestro corazón de cumplir el propósito eterno de Dios hasta el final. Y recordemos, como dijo Samuel, hasta aquí nos ayudó Jehová. Como dijo también el apóstol Pablo, me extiendo a lo que está adelante, prosigo a la meta. Jesús ha sido fiel, el Espíritu Santo nos ha sostenido hasta el día de hoy. Y por su gracia y por su favor continuaremos hasta el fin. Y como siempre, la gloria será para nuestro Dios, pero su bendición será nuestra y de nuestras familias para la gloria del nombre de nuestro gran Dios. Aleluya. Para Él es el festejo. Para Él es el agradecimiento. Gracias, Señor, porque eres fiel. Has sido fiel hasta aquí. Tu mano poderosa nos ha sostenido, Señor. Aleluya. Póngase de pie, por favor. Allí donde está, no quiero hacerlo pasar aquí, pero tal vez Dios está llamándote. Tal vez el Señor nos está tocando, alcanzando para comprometernos y para decirle, Señor, aquí estoy. Y si realmente lo sientes en tu corazón y tienes el deseo de seguir adelante, simplemente toma una decisión y podamos decirle al Señor, Señor, sigo, voy a continuar. Señor, estoy dispuesto. Y cuando abres tu corazón y comienzas a desarrollar la experiencia de un Dios que habla, de un Dios presente, de un Dios que toca las fibras más íntimas de nuestro interior, nuestra alma se llena de gozo, nuestro espíritu y nuestro

0: nuestras almas corren a los pies de Jesús. Si en esta mañana el Señor ha hablado a tu corazón, este es el tiempo para decirle: Señor, estoy aquí. Señor, yo iré. Yo lo haré, Señor. Yo te serviré de mejor manera como lo he hecho hasta hoy. Señor, lo haré. Y le puedo asegurar que muchos en esta mañana recibirán un llamado. Un llamado que no esperaban. Algo que no estaba en sus planes. Pero Dios no necesita de planes. Necesita solamente de corazones abiertos, listos y preparados para servir al Señor.
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0: Hola, les saluda Esteban Porras de Enfoque a la Familia, donde ayudamos a las familias a mejorar en Cristo a través de capacitación y educación en línea. ¡Qué alegría saludarle! Hoy vamos a sumergirnos en la vida matrimonial de Abraham y Sara. Dios los llama a aventurarse, a salir de su comodidad, tal como nos pasa en el matrimonio. Y al principio hay mucha ilusión, pero el matrimonio se fue construyendo por etapas. Y Sixto Porras, nuestro director para Iberoamérica, va a desarrollar este tema. Va a traer principios prácticos que aplican para nuestra vida diaria. Escuchemos.
1: Uno tiene que aprender de otros. Siempre me preguntan los que se quieren casar, ¿qué consejo me dan? Siempre les digo, busquen un matrimonio que admiran, que hayan pasado varias etapas de matrimonio y que ustedes siéntense con ellos y aprendan. Pregunte cómo lo han logrado, cómo lo han hecho. No existe una relación perfecta. Los matrimonios pasamos por diferentes etapas. Y vamos a tomar hoy de ejemplo el matrimonio de Abraham y Sara. Y vamos a preguntarle a Abraham y a Sara cómo lo hicieron, cómo enfrentaron las crisis, qué fue lo que ellos vivieron. Vamos a ver a Abraham, cómo Dios lo llama, cómo lo invita a ir a una aventura de fe. Esto le convierte en el padre de la fe, en el amigo de Dios. Esta historia tiene sus bemoles, tiene sus retos, sus dificultades. Vamos a permitirnos meternos en la vida de ellos para aprender. Cuando usted vea los personajes bíblicos, usted tiene que verlos como seres humanos, como usted y como yo, que pasaron cosas buenas y cosas difíciles. Y este espejo nos va a ayudar a aprender de la experiencia de ellos. Vamos a Génesis 12, 12, 1 y 2. El Señor le dijo a Abraham, deja tu tierra, deja tus parientes, la casa de tu padre y ve a la tierra que te mostraré. Hay un futuro no revelado totalmente. Sigue siendo siempre el futuro un misterio, pero Dios nos invita a caminar con Él, a ir con Él, a ir a la aventura de amar. Igualmente en el matrimonio, usted comenzó con una ilusión, con una alegría, con una idea en su mente, pero la realidad va a enfrentarnos a diferentes dificultades y estas deben ser superadas. Dios le promete, haré de ti una nación grande y te bendeciré. En Génesis 12, 7 dice, allí el Señor se le apareció a Abraham y le dijo, yo daré esta tierra a tu descendencia. Una de las razones principales por las que nos hemos casado es para dejar a nuestra descendencia, a nuestros hijos, en un mejor lugar, para construir una mejor sociedad. Cuando yo veo a Abraham que sale con su familia, sale para cumplir el primer mandamiento de dejar a padre y madre para construir su propia familia. Una familia libre, soberana e independiente. Eso no es fácil, es una gran aventura. Cuando yo me iba a casar, mi mamá me dijo, ese salario que ganas no te va a alcanzar, venite a vivir a la casa. A mí me pareció súper cómodo. Entonces yo me llevé a Kellen a vivir a la casa de mis papás. Vivíamos en la provincia, pero ellos nos habían construido una casa en la ciudad a los que estudiábamos. Y entonces era una casa donde casi no había nadie. Ahí casi no vive nadie, dijo mamá. Entonces yo me fui, vinimos de luna de miel y mis papás comenzaron a venir cada fin de semana. Mi hermana, que vivía en Minnesota, se regresó a Costa Rica. Mi otro hermano, que tenía que terminar la carrera, ahora estaba en la casa. La casa estaba llena, yo estaba feliz. Helen estaba asustada, rara. Esto es raro, ahora tengo otros señores que me mandan como mis papás. Mis papás llegaban y decían, levántense, vamos a hacer tal cosa, hoy vamos a hacer tal cosa. Como el patriarca, ¿no? El pater familia. Y todos obedecíamos. A mí me parecía un rol natural. Hasta que un día mi hermana entra a la habitación sin tocar la puerta. Helen y yo estábamos acostados. Le digo, tenías que tocar la puerta. Y me dice, no, los hermanos no tocan, dice. Y ahí yo comencé a entender que yo me había casado y que yo tenía que tomar una decisión. Lo primero que Dios hace con Abraham es sacarlo de la comodidad, de la casa del papá, de Harán, de la riqueza, para ir a una aventura nueva, a una aventura de fe, a una aventura donde ellos iban a construir su propia realidad. Salimos con la promesa, salimos con sueños, con alegría. Nos mueve a la acción. Salió ilusionado, lleno de fe, con gran determinación. Así inicia el matrimonio. Nos estamos conociendo, todo es nuevo. El espíritu de conquista está a flor de piel. Somos complacientes. El enamoramiento llena el ambiente, porque estamos ilusionados. Estamos llenos de ilusión. Es fácil soñar. Hablamos de lo que queremos, hablamos de lo que soñamos, pero no ha venido el calor de los retos y de las dificultades. ¿Cómo se construye un matrimonio? Observe cómo recorrió el camino Abraham y Sara. Génesis 12:9. Abraham siguió su viaje por etapas hasta llegar hasta la región del Negev. Por etapas, así se construye. Vamos construyendo nuestra vida de familia por etapas. El matrimonio se vive por etapas. Estas etapas nos permiten conocernos mejor, conocer carácter, hábitos, costumbres. El segundo elemento es que nos ayuda a aceptarnos. Esto es fundamental. En esta primera etapa de comenzar a caminar juntos, al conocernos, yo tengo que aceptar a mi cónyuge en su temperamento, en su manera de ser. Y esto nos ayuda también a soltar el pasado. Las primeras cosas que Helen y yo enfrentábamos era cómo se hace, ¿no? Por ejemplo, yo venía del campo, ella de la ciudad. Entonces un día yo le silbé, la estaba llamando. Entonces yo le silbé. Ella parece roja y muy seria. Dice, ¿me silbaste? Sí, te estaba llamando. Dice, no, me dice, se le silba a los perros. Y yo dije, ¿pero por qué se ofendió? Si mis papás se silban, en el pueblo se silban, ¿no? Los amigos se silban, ¿no? Estamos conociéndonos, estamos dejando el pasado para construir una nueva costumbre, una nueva dinámica. Una dinámica que debe tener destino, debe tener propósito y debe de ayudarnos a enfrentar nuestras vidas.
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1: El otro elemento es que vamos a enfrentar crisis. Las crisis de producto de nuestros propios temores, producto de nuestros propios hábitos, de nuestras propias costumbres. Vamos a ver algunas de las crisis de Abraham y Sara. Usted va a reírse algunas de ellas. Génesis 12, ahí mismo comenzando el viaje, llegan a Egipto y entonces Abraham le afloran los temores y en el verso 10 dice, en ese momento hubo una gran hambre en aquella región y Abraham se fue a vivir a Egipto. Cuando estaba por entrar a Egipto dijo a su esposa Sarai, yo sé que eres una mujer muy hermosa. Estoy seguro de que cuando vean los egipcios te vean, dirán, es su esposa. Entonces a mí me matarán, a ti te dejarán con vida. Por favor, di que eres mi hermana para que gracias a ti me vaya bien a mí y me dejen vivir. Investigando me doy cuenta de que efectivamente la mitad era verdad, porque eran hijos del mismo padre, de diferente mamá. Entonces, Abraham no estaba mintiendo totalmente, pero somos las dos cosas. Estamos casados y somos medios hermanos. Dos veces Abraham niega a Sara, dos veces, por su belleza. La pregunta que surge aquí es, ¿cuál es el origen de este conflicto? ¿El temor? ¿Acaso Dios no le prometió descendencia? ¿Acaso Dios no le prometió guardarlo? ¿Acaso Dios no le prometió ir con él? A pesar de las promesas, de la ilusión, de la alegría, de todo lo que nosotros tenemos, a pesar de que hayamos crecido en iglesia, nuestros temores, nuestros hábitos nos pueden jugar una mala pasada y vamos a enfrentar a momentos como estos donde nos vamos a equivocar. Abraham metió la pata. Observe lo que dice. Dios tiene que hablarle al faraón en el verso 18. Así que el faraón mandó llamar a Abraham y lo reprendió severamente. Oiga, el más pequeño de la iglesia, lo ve usted como pastor y comete un error y Dios usa a este a que le reprenda uno. O un extraño, o un inconverso, o el faraón. ¿Por qué? ¿Qué has hecho? Preguntó. ¿Por qué me dijiste que era tu esposa? Podía haber traído maldición a mi pueblo, dolor a mi pueblo. Dios tuvo que hablarle al faraón para proteger el matrimonio. Déjeme explicar. Muchas veces Dios va a usar un consejero. Cuando yo era pastor a los 25 años y pastoreaba gente adulta, un amigo decía, ¿este qué me va a enseñar si yo ya tengo 30 años de matrimonio? Y era chistoso él, porque él luego se convirtió y me contó, ¿no?, todo lo que él pensaba de mí, tan joven. Y yo decía, pero lo único es que su esposa viene, le digo, tu esposa te está trayendo. Luego él terminó siendo uno de nuestros pastores. Era tan hermoso verle crecer como un discípulo de Cristo. Yo tengo que abrir mi corazón a que cuando yo no sepa qué hacer, yo tengo que abrir mi corazón a que cuando yo he cometido un error, yo me exponga a amigos y a consejeros que me orienten, me acompañen y me ayuden. Porque hay momentos donde yo necesito que mis amigos me adviertan. En una ocasión estaba en la oficina y tres amigos míos entraron y me dijeron, Sixto, vemos a Helen triste, estás demasiado ocupado, y vemos a Helen sola. Uy, me dio un escalofrío. Porque yo dije, tan evidente es. Y yo fui a casa y hablé con mi esposa. Y estos momentos los he vivido varias veces donde he tenido amigos que vienen a salvar mi matrimonio. Y que me han dicho, Sixto, vemos esto. Puede ser mi esposa. La iglesia crecía y crecía, se multiplicó rápido cuando comenzamos. Un día llegué el domingo del tercer culto y me tiré en el sillón. Ella estaba frustrada con los niños, corría esto y lo otro. Y de repente me dice una frase que me llegó aquí adentro. Me dice, siento que Dios me está robando a mi esposo. Yo cerré los ojos. Y usted tiene dos caminos. O espiritualiza todo y culpa a Dios, lo cual es una irresponsabilidad. O respira profundo y dice, Señor, perdóname. Entonces yo le dije, mi amor, no es Dios. El que maneja el tiempo soy yo. No es Dios. El irresponsable soy yo. El que no sabe decir no soy yo. El que no pone equilibrio soy yo. Perdón, amor.
0: A veces en medio de esta aventura, el temor nos hace cometer errores, como le pasó a Abraham en Egipto, pero Dios usa incluso momentos como estos para enseñarnos. En el siguiente segmento vamos a hablar de cómo enfrentar esas crisis que surgen por nuestros propios hábitos y miedos y cómo el consejo de otros puede salvar nuestra relación. No se puede perder el próximo programa. Se despide Esteban Porras de Enfoque a la Familia, donde ayudamos a las familias a mejorar en Cristo.
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0: Ser madre no es sencillo. Más cuando uno ve el diseño humano en este tiempo, donde madres se han quedado solas, han trabajado durísimo para poder contener su familia, para poder sostenerla, y han trabajado durísimo para ser papá y mamá dentro de un contexto de este tiempo. Y la verdad es que es duro decirlo, pero es lo que tenemos hoy. Pero Dios tiene algo maravilloso para nosotros, porque aquí Él está contemplando, está hablando del carácter de una mujer, el carácter de una mamá. Por eso tomé los versículos donde dice: está vestido de fortaleza y dignidad y se ríe sin temor al futuro. Sí, porque es trabajadora. ¿Cuántas veces hemos escuchado? Sí, pero el varón trabaja y está todo el día afuera. ¿Y la mujer qué hace? ¿Ve televisión? No, señor. Lleva a los chicos al colegio, trabaja. Mire, me olvidé, y le pido perdón, porque había un video que le mandé a mis nueras, le mandé, creo que también se lo mandé a Sole, donde hay un niño, debe tener 4 o 5 meses, 8 meses, y a través de la cámara le sacan, justamente ahí la ponen en la cámara y ponen al nene. ¡Ay, Jesús, por favor, pobre mamá! No sabe, el nene a la noche se le sube arriba de la cabeza, la agarra de acá, la agarra de acá, la mamá lo trata de acomodar y sigue, y lo agarra del otro lado y la agarra del otro lado, y de pronto se despierta, comienza a jugar y no la deja la mamá tranquila y se le sube de nuevo. El padre se cambia para el otro lado, el nene sube por arriba de la mamá y otra vez está arriba. Yo digo, qué tremendo trabajo, la mamá no trabaja. Ella no tiene sueño. Tiene que darle de comer a los niños, tiene que atenderlos, llevarlos al colegio, enseñarle un montón de cosas. Y muchas veces la mujer es descalificada y las madres son descalificadas. Y la verdad es que, y no es que me quiero poner en la buena con las mujeres, porque toda la vida lo he entendido y lo he entendido así. Ahora, la Biblia exalta a la mujer virtuosa como un reflejo incluso del carácter de Dios. ¿Del carácter de Dios por qué? Porque en el hogar y en la sociedad se manifiesta lo que Dios es a través de una mujer. Sí, ¿por qué? Porque ser madre no es solo una función biológica, no es tenerlos nada más, sino un ministerio. Porque hay que tener paciencia, porque hay que trabajar duro. En cada madre uno puede mostrar, puede ver vivo el amor de Dios. Porque ¿cómo se puede perdonar tantas veces a un niño? ¿Cómo se puede tener tanta paciencia cuando el padre dice, sacalo, por favor, llévatelo un ratito? Decirle que me deje dormir un ratito, llévatelo afuera. ¿No lo ha escuchado? Hola. Sí, en cada madre hay una muestra viva del amor, la paciencia y la ternura de aquel que nos ha creado. Y eso es maravilloso. Y en este día especial vamos a honrar y honramos a aquellas mujeres que con fe, con lágrimas y con oración sostienen nuestras nuevas generaciones. Porque son las nuevas generaciones. Están encargadas de poder fundamentar incluso a Cristo, aquellas que conocen al Señor, para las nuevas generaciones. Y eso es maravilloso. Primera frase para recordar. Ser madre es ser una predicadora silenciosa del amor eterno de nuestro Dios. Es ser alguien que predica con su ejemplo en la vida cotidiana, en la vida de sus hijos. Su trabajo es arduo. Punto uno, si le gusta escribir. El valor de una madre, ¿de dónde viene? Viene de Dios. Él es el que le da valía. Él es el que está hablando aquí. A través del salmista está diciendo cosas maravillosas de una mujer. No lo expresa así de un varón. No lo expresa de la misma manera. Y dice en el capítulo, en el versículo 10 de Proverbios 31, mujer virtuosa, ¿quién la hallará? Porque su estima sobrepasa largamente a la de las piedras preciosas. La verdadera belleza de una mujer está en su interior, es su virtud interior, es su temor a Dios, es lo que realmente representa, porque tienen a Cristo dentro del corazón, y eso es maravilloso. Y lo que expresa Dios a través de justamente del salmista es un llamado a reconocer quiénes tenemos a nuestro lado. No tenemos a cualquier persona. ¿Por qué? Porque hay sabiduría, hay fortaleza, hay amor, hay entrega, hay siempre está todo. Y muchas veces parecemos nosotros los varones un niño más allegado a la familia. Si tiene dos varones, tiene tres. Y el más grande, el más conflictuado. Ese es el esposo. Hola. No es el conflicto del niño mayor. Muchas veces las madres tienen tres hijos. Tienen dos que lo han tenido, pero el más grande es el más complicado. Somos nosotros. Ahora, no hay precio justamente para el amor y el sacrificio que hace una mamá. No se le puede pagar. No hay forma de hacerlo. Y eso tiene que ver con la retribución de lo que representa una madre en el hogar. Por eso, para los varones, nunca le permita usted como papá, y piense bien como lo estoy diciendo, y tómelo por favor en cuenta, nunca le permita como papá que un niño, un hijo suyo, le levante la voz a su madre. Hágala callar. Hágalo callar y diga: usted no puede hablarle así a su madre. Cállese la boca. Hola. Tres amén. A mí nadie me dice que tengo que callarme. Eres un niño, eres un adolescente, vives bajo la cobertura de un hogar y tienes que respetar tu hogar. Si no lo haces, no estás honrando a tu madre y tampoco a tu padre. Por eso no hay precio para el amor y el sacrificio de una mamá. Su valor no está en lo que posee, sino en lo que entrega. Y lo que entrega es su vida, entrega su corazón. Ellas nunca dejan de amar. Aunque los hijos están lejos, nosotros los recordamos, los amamos, pero no como una madre. No lo hacemos como una mamá. Y alguno dirá: pero pastor, se está tirando mucho para este lado. No, no, es que es así. No es la manera como muchas veces lo reflejamos, y los varones por ahí lo reflejan. Pastor, ¿no será feminista usted? No, soy bíblico, que es diferente. Las madres reflejan el amor incondicional de Dios. ¿Sabe por qué? Porque dan todo sin esperar nada a cambio. Lo dan todo. Y cuando de pronto no hay dinero en el hogar, mamá tiene. Mamita, ¿tenés algo? Viene el hijo o la hija. Siempre hay. Increíble. Una frase para recordar. Una madre no se mide por lo que tiene, sino por lo que entrega de su propio corazón. Nada más. Por eso el valor que debe tener una mamá, el respeto, la honra que debemos tener para con nuestras madres, para con aquellas que son mamás, debemos tener mucho cuidado en cómo cuidamos también su corazón. Segundo lugar, el corazón de su madre o de una madre es su mayor tesoro, porque todo está ahí adentro. Es su interior, es su alma, es su corazón. Y la palabra del Señor dice aquí algo muy interesante, porque tomé el reflejo de simplemente de dos mujeres y algo más, tres mujeres. En Lucas capítulo 2, versículo 19, está María. María, la madre de Jesús, que no podía entender que ella fuera la seleccionada, la que Dios tomara para que nada más ni nada menos tuviera al Salvador de la humanidad. Interesante. Pero María guardaba todas estas cosas, meditándolas en su corazón. ¿De qué estaba hablando? ¿Por qué? Porque habían venido los pastores y le contaron a María y a José y a la gente que estaba ahí en el establo donde había nacido Jesús, y le contaban que habían venido ángeles y que lo habían escuchado y que le habían hablado y que le dijeron: allá nació el Salvador, vayan a verlo, vayan a verlo. María no estaba preocupada, estaba meditando. Y busqué realmente el contexto de lo que pasó allí. Escuche esto: la palabra guardar aquí significa atesorar, conservar cuidadosamente. María no solamente estaba recordando los acontecimientos, sino que valoraba profundamente, reconociendo que cada detalle era un diseño de Dios, que era algo de Dios. ¿Y saben qué pensé? ¿Qué cree que piensa una madre cuando tiene un hijo? Simplemente que lo abraza y dice: ay, qué lindo mi hijito, qué bonito mi hija, qué bonito, qué lindo, se parece al padre, se parece a la madre, se parece al abuelo, se parece a la abuela. No. Yo creo que las madres cristianas deben entender que lo que tienen es un proyecto, y que las madres meditan como medita, como meditaba María. ¿Qué está ocurriendo aquí? Yo soy una privilegiada, sí. Ustedes y las mujeres y las madres son privilegiadas, porque lo que tienen en sus brazos es un proyecto. Lo que tienen en sus brazos es algo que Dios les ha regalado. Estamos hablando de generaciones. Estamos hablando de una nueva generación. ¿Qué quiere que sea cuando grande? De acuerdo al diseño de Dios, lo mejor. Dios tiene algo grande para ellos. Ella estaba viviendo algo totalmente sobrenatural. Y lo dice justamente la palabra, un nacimiento milagroso. Mensajes de ángeles, pastores adorando al niño. Pero su respuesta no fue una fiesta, sino todo lo contrario. Guardó en su corazón lo que estaba ocurriendo y lo meditaba. Decía, es increíble lo que está sucediendo en mí, lo que está sucediendo aquí, que yo sea la favorecida y sea la mujer favorecida para tener nada más ni nada menos que al Hijo de Dios y tener al Mesías. ¿A quién ha dado a luz usted? ¿A quiénes han dado a luz cada mamá que está aquí, la que escuchan? Han dado a luz un proyecto divino, un proyecto que viene de Dios, porque no traemos, y ustedes no traen, y no traemos hijos al mundo para maldecir la tierra, sino para bendecir la tierra. Por lo tanto, lo primero que debemos orar y dar gracias al Señor, gracias porque este niño viene como un diseño tuyo. No viene el Señor con una marraqueta bajo el brazo, no viene con dinero debajo del brazo. Lo que viene es con un proyecto divino. ¿Para qué? Para que el mundo sea mejor, para que el mundo sea totalmente mejor. Y esa debe ser la idea central en la vida de una mamá, y lo es. Estoy con toda seguridad en mi corazón de que así piensa una mamá. Quiero lo mejor y que sea de bendición para su vida y también para la vida de aquellos que estén alrededor de ellos. La influencia que va a tener este niño, la influencia que va a tener esta niña, va a ser realmente maravilloso. María nos enseña aquí que el corazón de una madre debe ser un altar de oración, un altar de oración y esperanza, porque tenemos un proyecto de Dios en nuestras manos. Esos son nuestros hijos, no son cualquier cosa. Ufa, este niño que me da tanto problema. Son especiales, algunos caminamos por las paredes. Algunos caminan por las paredes. ¿Dónde vas? Ese niño que vi, lo tenía que haber traído el video, se hubiesen matado de risa. Pues ese nene era increíble lo que hacía. María nos enseña que el corazón de una madre es un altar de oración y también de esperanza. Aunque no siempre se comprende totalmente los caminos de Dios en la vida del diseño que tiene en sus manos, lo vamos entendiendo de a poco, lo vamos diseñando y Dios nos va dando la sabiduría para poder contenerlo. Cada oración de una madre tiene un poder eterno. ¿Sabe por qué? Porque dirigimos nuestros hijos a la eternidad. No los dirigimos simplemente a la conveniencia humana. Oh, va a tener mucha plata este nene. Oh, va a tener mucho dinero. Oh, va a tener muchas cosas. Va a tener muchas cosas materiales. Que lo tenga Cristo, mi hermano. Que lo tenga al Señor Jesús. ¿Sabe por qué? Porque su eternidad será con Él siempre, eternamente. Y eso será maravilloso. Hasta allí hay que dirigir a nuestros hijos. Hacia allí, hacia esa disposición eterna. Que es un regalo de parte de Dios para nuestras vidas como familia. Frase para recordar: el corazón de una madre es el lugar donde Dios escribe las promesas que aún no se cumplen. ¿Por qué? Porque hay promesas en el corazón de una mamá. Cuando ocurre algo en la vida de una familia, de pronto uno dice: Señor, ¿para qué la tienes? Y el Señor escribe en el corazón de una mamá una promesa, y esa promesa es inclaudicable. Creo que todos nosotros tenemos el mismo diseño. Mamá pensaba que un día ibas a ser diferente, que un día ibas a estar, seguramente aquellos que hemos tenido el privilegio de tener familias cristianas, vas a ser un predicador o vas a ser una mujer de Dios enorme, una enorme bendición. Y eso es así, es así. Yo cómo no me voy a recordar de mi propia mamá. Vas a ser un hijo de Dios. Yo quería cantar, pero en el mundo, guitarrita en la mano, cantando por ahí. Dice: no le vas a cantar al diablo, le vas a cantar al Señor. Vas a ser un hijo de Dios, vas a ver. Y estoy orando para que Dios te agarre y te zamarree un poquito y te dé duro para que vengas a los pies de Cristo. Hoy la mamá dice: ay, ten misericordia, Señor, por favor. Déjela que le agarre un cachito. Hola. Ay, pastor, no diga eso. Las madres dejan un legado que trasciende, en tercer lugar. Es interesante, pero las mamás que traen hijos al mundo no son los hijos que disfrutan nada más. Traen un diseño, porque nosotros nos vamos, las personas mayores nos vamos, y quedan lo que hemos dejado. Y esa generación, si realmente no está instruida, no dejará buenos resultados y traerá realmente dolor al propio corazón. ¿Por qué? Porque la madre tal vez no entendió lo que era su diseño y el diseño de Dios para ser mamá. En 2 de Timoteo, capítulo 1, versículo 5, trayendo a la memoria la fe no fingida que hay en ti, la cual habitó primero en tu abuela Loida y en tu madre Eunice. Tres generaciones. Nosotros ya vamos en la quinta generación. La quinta generación de cristianos. El abuelo, papá, los nietos, ya estamos en la quinta generación. Y eso es maravilloso. ¿Por qué? Porque damos gracias al Señor. Porque ese diseño trasciende, y trasciende generaciones, y marca vidas, y va marcando, influenciando vidas. Muchas veces uno dice, bueno, pero yo ya cumplí con ser papá, con ser mamá, ya los tuve, les di lo mejor, les di enseñanza, les di educación, les di lo mejor que pude, y ya los largué al mundo. No los largué así. Enséñele la palabra del Señor, que amen a Dios desde el principio. Y le puedo asegurar que su destino será mucho mejor. Su destino será un destino de gloria. La fe de una madre puede marcar generaciones enteras, como aquí. Esta abuela, y recuerde esto, el marido de Loida, la mamá, justamente de la abuela Loida, eran griegos. El esposo de Eunice, justamente, era un hombre griego. El papá de Timoteo realmente no conocía al Señor. Pero Timoteo fue influenciado por su mamá y por su abuela. Y la abuela le dio una enseñanza fuerte y le metió en su corazón la presencia del Señor y lo hizo conocer a Cristo. Incluso Pablo dice que era un poco flemático y que era un poco tímido y había que empujarlo. Por eso ora por él. Y ora por él y dice, no pierdas lo que tú tienes. No pierdas ese fuego que Dios ha puesto en tu vida, animándolo. Y qué bueno es tener madres que realmente van a no apañando las cosas que están mal, sino todo lo contrario, influenciando sobre la vida de sus hijos para que crezcan y crezcan sanos, fuertes y bendecidos. ¿Por qué? Porque la fe de una madre trasciende el momento, trasciende y siembra en las nuevas generaciones lo mejor y lo más grande. Su enseñanza nunca se va a borrar, su ejemplo jamás se va a olvidar. Lo que una madre siembra con lágrimas, sus hijos, yo me incluyo, lo estamos cosechando con gozo. Y damos gracias al Señor por haber tenido madres firmes, fuertes, con carácter firme y fuerte. Y eso es poderoso para nosotros. Nos ha enseñado el valor de lo que es realmente tener una madre que entiende no solamente la palabra del Señor, no que es una religiosa o un religioso, no, Señor, tiene que ver con algo más profundo, tiene que ver con la enseñanza de cada día, el respeto, el amor, la entrega, el trabajo duro, el esfuerzo, los valores que en este tiempo se han perdido mucho, pero permanecen todavía en su palabra y permanecen en su pueblo, y eso es poderoso para nosotros, nos bendice. Frase para recordar: una madre no solamente cría hijos, levanta generaciones que caminarán en la fe. Y eso es lo que tenemos, que el día de mañana podamos ver nuestros hijos caminando en el camino del Señor y viendo a nuestros nietos haciendo exactamente lo mismo. Y que si el día de mañana tenemos bisnietos y vemos a nuestras nietas también de la misma manera, influenciando sobre sus hijos, bendiciendo las nuevas generaciones en Cristo. Y eso sí es cumplir la tarea. Hemos cumplido la tarea, hemos hecho bien el trabajo, y eso para nosotros debe ser algo poderoso y algo fuerte, y lo debemos tener guardado en nuestro corazón y seguir practicándolo, pase lo que pase, ocurra lo que ocurra, nosotros vamos a estar allí, ustedes van a estar allí. Ustedes son madres excelentes, son mujeres que Dios ha preparado para que lo que viene realmente tenga un destino de gloria. Y eso va a bendecir sus corazones, porque hemos hecho bien la tarea. El día que partamos al cielo, el Señor nos va a preguntar por nuestros hijos: ¿qué has hecho con tus hijos? que les enseñaste. Y yo digo, qué bueno es que podamos decir, Señor, hice lo mejor que pude. Le entregué lo mejor que tenía. Y le entregué tu presencia. Lo que tú eres para mí, yo le enseñé lo que es el valor de ser una verdadera hija o hijo de Dios. Y eso también es poderoso. Frase para recordar, una madre no solo cría hijos, levanta generaciones que caminarán en la fe. En quinto lugar, una madre es un regalo del cielo para la tierra. ¿Y por qué? Porque Dios mismo lo dice. Es interesante cuando uno ve el amor derramado sobre la vida de un hijo, como esa madre, y vuelvo a acordarme del video, una entrega tan dura, tan fuerte. Y algunos dirán, ¿pero por qué no lo puso en una cuna? No lo sé. El nene caminaba durante toda la noche arriba de esa pobre mujer. Dios mío, escuche esto. Isaías capítulo 66, versículo 13. Como aquel a quien consuela su madre. Y Dios se compara con una mamá. Una vez más. Como aquel a quien consuela a su madre, así os consolaré yo, dice Dios, para su pueblo. Qué increíble, ¿no? Que Dios diga, así como consuela una mamá a su hijo, así te voy a consolar yo, pueblo mío. Y yo digo, wow, eso sí que es extraordinario. Y eso es maravilloso para nosotros. Por eso el consuelo de una madre es una extensión del consuelo divino. Y debemos tenerlo en nuestro corazón y valorarlo. Y valorarlo. ¿Cuántas veces por ahí te han dicho, como mujer o como madre, no vales nada? ¿Quién dijo eso? No tienes que escuchar lo que no debes escuchar. El valor tuyo no te lo da la gente, no te lo dan las palabras de otros. El valor te lo da Dios. Y dice, de la manera como yo te hice, de la misma manera como tú consuelas a tus hijos, yo lo hago con mi pueblo. Por lo tanto, no eres cualquier cosa. Eres una mujer extraordinaria, eres una madre extraordinaria. Y valórate como mujer, valórate como madre. Valórate, porque eso es el diseño de Dios. El consuelo de una madre es una extensión del consuelo divino a través justamente de su ternura. Dios abraza también de la misma manera a sus hijos. Nosotros también debemos valorarla. Y esto para los varones debemos hacerlo. Valorarlas de verdad, cuidarlas, protegerlas y tenerlas en cuenta. ¿Por qué? Porque una mujer tiene mucho para dar. Honrar a una madre es reconocer la voz y el amor de Dios en la forma en que Él lo ha hecho en forma humana. Nos ha traído su propia presencia, su Espíritu Santo en nuestro corazón, y una mujer como un diseño, una mamá como un diseño. Véala, véala. Ellas no duermen, no duermen a la noche. Perdón lo que voy a decir aquí, pero cuando tuvimos nuestro primer, yo no lo tuve, lo tuvimos los dos, pero ella lo tuvo. Dormíamos, Claudio tenía una cama. Ella se despertaba, no sé, 3 o 4 veces a la noche para ver, porque estaba quietito durmiendo, para ver si estaba durmiendo y si realmente le había pasado algo. No, estaba durmiendo. Más encima metía el pie abajo de la cuna y decía, ¿vio cómo duermen los niños? Así. Bueno, la preocupación de todas las madres. ¿Qué será? ¿Pasará frío? ¿Tendrá hambre? Y qué lindo es poder valorarlo. Valora a tu madre, valora a tu mamá. Hijo mío, valora a tu mamá. Si hoy tienes traumas, situaciones difíciles, agarra un teléfono. Antes que te sientes a comer, y llámala. Papá, pastor, ya no la tengo. Bueno, pídale al Señor que ese corazón roto en esta mañana realmente pueda ser sanado. ¿Sabe cómo? Entregando el perdón y entendiendo lo que es una madre. Y tal vez, si no, tal vez no lo ha tenido o no lo ha visto de esa manera, igual seguirá siendo su madre. Hoy tienes un diseño de Dios porque estás aquí. Hoy tienes un diseño con propósito. Tu destino de gloria y tu nacimiento no ha sido una pérdida, es una ganancia, porque hoy conoces a Jesús y hoy conoces al Señor. La última frase para recordar, el amor de una madre es la primera lección que un hijo aprende sobre cómo ama nuestro Dios. Téngalo en cuenta, el amor de una madre es la primera lección que un hijo aprende sobre cómo ama nuestro Dios. Por eso, entiende, cuando una mamá te ama, cuando una mamá te corrige, es como si Dios también lo estuviera haciendo. pues te ama mucho y te ama de verdad. Concluyo. Hoy celebramos no solo a las madres presentes, sino también a las que partieron dejando huellas imborrables, porque Dios colocó en cada una de ellas un reflejo de su propia compasión, un reflejo de su propia fuerza, un reflejo de su propia fidelidad. ¿Por qué? Porque tus madres, nuestras madres, nunca nos dejarán, nunca nos van a abandonar. Honrarlas es honrar el corazón de Dios. Y jamás olvides que las madres son la poesía de Dios escrita con amor en la historia de cada una de nuestras familias. Y como siempre, la gloria será para nuestro Dios, pero su bendición será nuestra y de nuestras familias para la gloria del nombre de nuestro gran Dios. Aleluya. Dale tu mejor aplauso al Señor. Dale tu mejor aplauso al Señor. Gracias, Jesús. Gracias, Señor.
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nombre. Jesucristo, hoy invocamos tu nombre sobre cada familia, sobre cada persona que está escuchando esto. Y hablamos salvación, hablamos sanidad, porque en tu nombre, Señor, los muertos son resucitados. En tu nombre los enfermos son sanados. En tu nombre los leprosos son limpiados. Y declaramos el nombre de Jesús sobre todo nombre. Y te honramos. Y te honramos. Amén.

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1: ¿Qué tal, querido amigo o amiga del programa Cruzada con Luis Palau? De esta forma damos comienzo a una nueva presentación de este nuestro espacio y punto de encuentro en la radio, en donde estudiamos diariamente la Biblia, la Palabra de Dios, de la mano, como siempre, del conferencista internacional Luis Palau. Mi nombre es Jorge Escopazo y en este día quiero presentarle una nueva serie de mensajes que vamos a estar tratando en los próximos días, titulada Vivifícame. El primer mensaje de la serie es Vivifícame, estoy abatido.
2: Anoche en nuestro hogar tuvimos una pequeña fiestita. Era una reunión celebrando nuestro regreso de una de las cruzadas. Y llegaron varios colegas de nuestro equipo, llegaron varios amigos íntimos que habían contribuido económicamente para esta cruzada. Llegó el pastor de la iglesia en la cual nosotros estamos como familia. Y pasamos un rato hermoso. Estuvimos viendo fotografías de la cruzada, transparencias, estuvimos hablando de las experiencias, alabando a Dios, riéndonos de las cosas alegres, preocupándonos de los problemas, pero gozando una noche hermosa. Entre los que estuvieron presentes, había un amigo nuestro, a quien conocemos desde hace muchos años, mi esposa y yo. Y este amigo, prácticamente cada vez que lo vemos, está siempre feliz, está siempre contento, lleno de vida, lleno de gozo. Es un gran siervo de Dios, es un predicador, un maestro de la palabra, es uno de esos hombres ideales. Sin embargo, mi esposa y yo comentamos una vez que se hubieran retirado todos nuestros amigos, que lo vimos cansado, lo vimos algo así como apagado, no lo vimos con el entusiasmo de siempre. Y mi esposa me dijo que precisamente había hablado con la esposa de este amigo nuestro y que le había dicho: lo tengo que sacar a caminar porque está muy cansado y está muy abatido por las muchas responsabilidades de estas últimas semanas. Muy bien, la situación de mi amigo es la situación suya muchas veces, ¿no es verdad, mi amable oyente, mi hermano, mi hermana en Cristo? También es la situación mía en algunas ocasiones. Todos pasamos por momentos en la vida en que nos sentimos abatidos, nos sentimos aplastados, nos sentimos cansados. No tiene que ver necesariamente con ningún pecado, no tiene que ver con algún problema extraordinario. Sencillamente a veces el alma está cansada. Y es en ese momento en que viene la palabra de Dios a nuestro rescate. En estos días he estado leyendo el Salmo 119. El salmo más largo de toda la Biblia, que como usted sin duda sabe, contiene 176 versículos. Es el capítulo más largo de la Biblia. Y descubrí algo que no había notado en años pasados. Y es que en el Salmo 119, 10 veces encontramos la palabra vivifícame. Vivifícame. Usando una palabra, digamos, más moderna, quizás nosotros utilizaríamos la palabra reavívame, Señor, reavívame. Pero el salmista utiliza la palabra vivifícame. Y yo quisiera en este momento analizar, en vista del desánimo que vi en mi amigo anoche, sabiendo que yo mismo muchas veces me siento algo desanimado, y sabiendo que quizás usted, mi estimado hermano o hermana, quizás en este momento se siente con necesidad de un reavivamiento, de una vivificación espiritual, quisiera que comencemos a analizar en el Salmo 119 las ocasiones en que el salmista usa esta frase. En primer lugar, Salmo 119 y versículo 25 dice así: abatida hasta el polvo está mi alma. Vivifícame según tu palabra. Allí está la palabra vivifícame. Ahora el salmista le está pidiendo al Señor que le vivifique según la promesa de su palabra. ¿Pero por qué? Ah, dice el salmista, abatida hasta el polvo está mi alma. Señor, vivifícame según tu palabra. Mi hermano, mi hermana en Cristo, allí donde usted se encuentra en este momento, ¿se siente usted con el alma abatida hasta el polvo, como dice aquí el salmista? Si siente que su alma está abatida hasta el polvo, entonces, escúcheme, hermano, hermana, la palabra de Dios le promete vivificarlo. El alma puede estar abatida hasta el polvo por causa de una muerte en la familia. ¿Ese es el caso suyo? ¿O su alma puede estar abatida hasta el polvo siendo un muchacho o una señorita joven porque la novia o el novio lo ha dejado o han tenido un altercado violento? ¿Es esa la situación suya? ¿O puede ser que usted ha perdido su empleo, su trabajo esta semana y usted se siente con el alma abatida hasta el polvo? ¿Es esa la situación suya? A lo mejor me escucha algún siervo de Dios y en esta semana alguien le ha tratado tan mal, pero tan mal, que usted siente que su alma está abatida hasta el polvo, que ya no se va a levantar más. ¿Es esa la situación suya? O vamos al otro extremo. A lo mejor usted ha cometido un pecado contra el Señor. El Espíritu Santo está contristado en su alma. Y usted siente que su alma está batida hasta el polvo, se siente tirado en el polvo de la vida. ¿Es esa la situación suya, mi amado hermano, mi hermana? Entonces, haga suya esta oración del salmista David, del Salmo 119, versículo 25. En este momento incline su cabeza y dígale: oh Señor, abatida hasta el polvo está mi alma, pero vivifícame según tu palabra. ¿Es que acaso la palabra de Dios promete vivificarnos? ¡Ah, ya lo creo que sí! ¡Gracias a Dios! La Biblia dice, Jesucristo dijo: yo he venido para que tengan vida y para que la tengan en abundancia. Vida en abundancia es agua que fluye, el agua siempre salta. O como dice el Señor Jesús en San Juan capítulo 4, hablándole a la mujer samaritana, aquella que había tenido 6 maridos, y le dice: el que cree en mí, ríos de agua viva saltarán, correrán de él, agua viviente. Eso es vivificarse. Usted tome nuestro jardín en el fondo de nuestra casa. Mi esposa Patricia le encanta cuidar las flores y las plantas y los árboles y el pasto, el césped, el zacate en nuestra casa. Cuando salimos de alguna vacación y nadie riega las plantas y las flores, ¿qué pasa? Se seca todo. Pero viene una lluvia, o regresamos a la casa y mi esposa empieza a regar de nuevo las plantas y las flores, y en pocos días se vivifica todo el jardín. Lo verde es verde, lo rojo es rojo, lo amarillo es amarillo, las flores se rejuvenecen. Y en el alma suya, mi querido hermano, mi hermana, la palabra de Dios promete vivificarle, reavivarle, hacerle reflorecer. ¿Usted se siente que su alma está batida hasta el polvo? ¿A usted le parece que ya todo está perdido? ¿A usted le parece que está terminado, que se ha hundido? Quizá por el mal que otro le ha hecho, o quizá por un pecado o un mal que usted ha hecho, y usted se siente que todo está terminado. Entonces, ánimo, hermano. Porque la Biblia dice en 2 de Corintios y el capítulo 1, el apóstol San Pablo se encontraba en la misma situación. Él dice: habíamos recibido en nosotros mismos la sentencia de muerte, dice. Pero eso fue para que no confiásemos en nosotros mismos, sino en Dios que resucita a los muertos. Mi querido hermano, ¿quiere ser vivificado según la palabra de Dios? Cuando en este momento usted se siente que está batido hasta el polvo en su alma, Dios, el Dios que resucita a los muertos, es el mismo Dios que mora en su corazón, si usted es de Cristo. Es el mismo Dios que en este momento le va a vivificar. Mi querido hermano, mi hermana, haga esta oración: Señor, vivifícame según tu palabra. Dígale: tú eres el Dios que resucita a los muertos. Señor, dame de nuevo el gozo de tu salvación. En el nombre de Jesús. Amén.
1: 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Y de esta forma llegamos al segmento de la música. Hoy nos acompaña Steve Green con la canción El gozo viene de él.

0: Y así nos acompañaba Steve Green con esta preciosa melodía titulada El gozo viene de él. De esta forma estamos llegando al final, pero no quería despedirme sin antes recordarle que si usted conoció al Señor Jesucristo como su Salvador personal a través de alguno de los ministerios de la Asociación Luis Palau, yo le invito a que nos escriba, nos cuente de su decisión escribiéndonos a la dirección de correo electrónico testimonios@luispalau.net. testimonios@luispalau.net. Para Luis va a ser de mucha alegría saber de su decisión y poder estar en contacto con usted, así que yo le invito a que nos escriba. Mi nombre es Jorge Escopazo, fue un placer acompañarle en este día. Si el Señor lo permite, nos vamos a reencontrar en nuestra próxima presentación. Recuerde visitarnos en nuestro sitio en internet, luispalau.net.
1: 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Felices los de corazón limpio, pues ellos verán a Dios.
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0: Comienzo con algo. ¿Cuál es la visión que tenemos de nuestra vida? Es interesante, pero si hoy nos pusiéramos, no sé, un par de anteojos de colores y nos pusiéramos un par de anteojos, no sé, rojos, ¿de qué color veríamos la vida? Roja. Es obvio. Usáramos otro color, es obvio que de acuerdo al prisma, de acuerdo al lente que nosotros usemos, veríamos la vida desde esa perspectiva. Todo está rojo, todo está blanco, todo está amarillo. Y de acuerdo a eso sería realmente la forma en que reaccionaríamos y actuaríamos, porque creemos que esa es nuestra realidad. Y ese es el punto más neurálgico en esta mañana, para poder detectar lo que hay en nuestro corazón. ¿Sabe que eso nos permite comprender que la vida tiene, a ver, ¿cómo llamarlo? Tiene dos posiciones. Yo lo puedo ver bien o lo puedo ver mal. Y de acuerdo a qué es, a lo que está dentro de mi corazón, lo que está dentro de mi interior. ¿De qué manera ve usted? ¿Cuántas veces, incluso sucede con las cosas más bonitas que hay en casa, nuestros propios hijos? Y esos hijos maravillosos que de pronto crecen y son diferentes, y uno araña las paredes, y otro pinta, y otro hace un montón de cosas. Son sus hijos. Y son maravillosos porque están aprendiendo. Y las dificultades que tienen justamente le van a ayudar a formar su carácter. Su personalidad, con toda seguridad, es diferente. Seguramente todo lo que tiene, ese potencial enorme, es distinto de uno al otro. Si tiene uno, tiene dos, o tiene tres, o tiene cuatro, tal vez los cuatro son diferentes. Eso no significa que unos sean más buenos que otros. Son distintos, son diferentes. Yo he escuchado a mamá hablar la una con la otra. ¿Cómo anda tu nena? Bien. Oh, esto me hace rabiar. Hola. Y la otra dice, no, la mía es como un agua de tanque. Tranquila. Ay, ¿cómo tener una nena como la tuya? Hola. No, la tuya es distinta. Las nuestras son diferentes. Y Dios nos dio lo que nos dio, justamente para tratarlos y aprender el desarrollo de cómo llevarlos justamente al éxito, a todas aquellas cosas que Dios tiene preparado para su vida. Son simplemente diferentes. Por eso uno ve la vida desde otra óptica. La vida la está viendo desde la perspectiva de lo negativo. No la vea de esa manera. ¿Y sabe por qué? Porque si lo vemos de esta manera, todo lo vamos a ver complicado. Si usted es una persona negativa en todos los ámbitos de vida, todo va a ser complicado. Para usted, va a emprender un negocio y dice, no, este negocio no va a funcionar. ¿Para qué lo coloca? Hola. Me voy a ir de vacaciones, pero ya sé que va a ser duro. ¿Para qué va? ¿Y sabe lo que es? Sentido común. ¡Ay, pero el viaje! Son 7 horas para ir a Mar del Plata. No se compres un avión. Si va a pasar 7 horas en la ruta, váyase un día antes, váyase un día después. No lo sé. Pero la idea es que si uno tiene ese prisma y esa forma de ver la vida, todo negativo. ¡Ay, todo está caro! Sí, todo está caro. Ya no se puede comer carne. Bueno, comerá otra cosa, coma pescado, también está caro, pastor. Y bueno, coma pollo, está más caro todavía. Bueno, no se haga pan, qué sé yo. El tema es que la manera que usted vea la vida, así será para usted, así será para nosotros. Somos quejosos, todos serán quejosos. La pregunta que me hice y la pregunta del millón que debemos responder, ¿qué debo hacer? ¿Qué debo hacer? Necesitamos fortalecer nuestra visión de vida por medio de la fe en Cristo. No ve, alguno dirá, pero pastor, es negar la realidad. No, no es negarla. La fe acepta la realidad, lo hemos dicho muchas veces. Pero mi hermano, acepta la realidad, pero no se acomoda, no se amolda. Subió la carne, sí, es la realidad. Bueno, comeremos menos, pero sé que vamos a seguir comiendo carne. Dios nos va a ayudar para poder comprar lo que necesitamos. ¿Cuántos dicen amén? Y esa es una actitud distinta, es una actitud diferente. El salmista David siempre fue un hombre, y un hombre extraordinario. Para mí, a mí me gusta mucho. Es un, justamente también, representa a Jesús desde una perspectiva. David, el gran rey David, justamente está también mostrando características que Cristo tenía. Y qué bueno es que nosotros podamos entender lo que debemos parecernos a Cristo. El Señor en el Monte de los Olivos, lo hablamos hace un tiempo atrás, de una palabra de Dios que Él también estaba diciendo: en mi humanidad no quiero ir ahí. Yo no quiero, mi humanidad me va a doler. Yo sé lo que me va a pasar. Yo sé lo que me va a ocurrir y no quiero ir a la cruz. Pero Señor, que no se haga mi voluntad sino la tuya. Si te place, Señor, y está preparado para mí, yo voy a soportar, Señor, que venga. Dale. Y qué bueno es entenderlo, porque eso cambia mi forma de ver la vida. Deje de quejarse. Dejémonos de ser un pueblo quejoso, un pueblo que no puede ver lo que Dios quiere que veamos. Todos estos días y toda esta semana yo me cuestioné, este fin de semana le dije: Señor, ¿por qué predicar una vez más? Porque viene un tiempo duro y usted tiene que estar preparado, y debemos estar preparados, y debemos estar afirmados en la fe. Es interesante también entender que vivimos en un país. El Señor me dijo varias cosas, y una de las cosas era el ser agradecido por lo que tenemos. Tenemos mucho, mi hermano. Mire a su alrededor, hay gente que no tiene para comer. Por eso pensaba justamente en la palabra que venía a mi corazón, y con esto que vi ayer y donde estuve en los talleres, digo: Señor, hay tanta gente que se muere sin esperanza, y nosotros peleándolo por alguna circunstancia chiquita o algo que ha sucedido, tener un problema tal vez más grande de lo que debe ser. Los problemas se solucionan y debemos sentarnos frente al otro y decir: yo no quiero estar enojado contigo, yo no quiero estar mal, arreglemos. Tal vez tengamos que separarnos, pero separémonos bien. Tal vez tengamos que tomar diferentes decisiones, pero hagámoslo bien. Vos sigues siendo mi amigo, vos sigues siendo mi hermano en Cristo, vos sigues siendo la persona a la cual amo, simplemente que eres diferente, eres distinto, piensas de manera distinta. Y lo que todos debemos hacer es que veamos la vida de la manera como Dios la ve. Nuestra visión de vida debe ser fuerte, pero bien, bien, bien concisa y bien, bien amalgamada por medio de la fe en el Señor. Y si la veo de esta manera, veo otra cosa. Voy a ver la realidad de Dios. Una visión que tiene fe que nos permite ver lo invisible. Si no hay fe, no hay nada. Y necesitamos ver lo invisible que Dios tiene para nosotros. Lo que solamente Dios puede hacer, y lo que Dios puede simplemente llevarnos adelante en el desarrollo de cualquier tipo de cosas, lo hacemos por medio de la fe. Si usted abandona la fe, ¿cuánta gente ha dejado el Evangelio? ¿Cuánta gente ha dejado de congregarse? No, yo me congrego en mi casa. No es cierto. El cuerpo no puede estar dividido. Usted tiene que estar en el lugar que corresponde. Usted es un líder, tiene que estar. Muchas veces le pedimos a la gente que haga lo que nosotros no hacemos. Si usted es un líder, debe ser un líder responsable. Si usted es un líder, es un dueño de una empresa, estoy seguro que está ¿dónde? En la empresa, porque es su lugar. Si usted es el dueño de un negocio, usted va a estar allí con toda seguridad, o tendrá gente de confianza, tendrá un familiar o alguien por el estilo que cuide y guarde, que tenga los ojos y el corazón en su negocio, si no, el negocio no crece. Hola. No va y se va de vacaciones, simplemente dice: ah, sí, que le pase cualquier cosa al negocio. No lo hace. ¿Por qué lo vamos a hacer con nuestra vida? ¿Por qué lo vamos a hacer con nuestra familia? ¿Por qué lo vamos a hacer con nuestro propio liderazgo? De ninguna manera. Miren lo que dice la Biblia. Segunda de Corintios 4, 17 y 18 dice: porque esta leve tribulación momentánea produce en nosotros una cada vez más excelente y eterno peso de gloria, no mirando nosotros las cosas que se ven, sino las que no se ven, pues las que se ven son temporales, pero las que no se ven son eternas. Wow. Levantemos nuestra vista, miremos un poquito más, no nos metamos en el no nos embarremos y nos metamos en lo que otros están. Todo el mundo habla de lo mismo. Yo quiero hablar de otra cosa. Yo quiero hablar de cómo poder salir de allí, y no me quiero meter allí. Y si me voy a meter es para traer soluciones. Recuerde esto: nosotros no somos parte del problema, nosotros somos parte de las soluciones. Nosotros tenemos palabra de vida, nosotros somos hijos de Dios, somos hijos e hijas de Dios, por lo tanto somos familias que piensa y actúa diferente. ¿Por qué lo voy a hacer como el resto lo hace? No, señor. Y alguna vez, pero pastor, eso trae problema. ¿Quién nos ha metido en un problema por hacer algo justo? Todo lo hacemos. Para eso, en primer lugar, vea su vida a través de las promesas del Señor. Vea su vida de acuerdo como Dios la ve y de acuerdo a las promesas que el Señor tiene para nosotros. Si nosotros nos embarcamos en la realidad humana simplemente y nos ponemos allí, nos ponemos fuertes en lo humano, tal vez triunfemos. Pero ¿qué es lo que va a pasar con nuestro corazón? Si nosotros confiamos en sus promesas, estamos confiando en lo invisible y en lo sobrenatural. Y no es un cuento, porque nosotros hemos sido cambiados. Nuestra mayor realidad y nuestra mayor fuerza radica en que nosotros mismos hemos sido transformados y seguimos siendo procesados y transformados cada día. Cada día nos queremos parecer y debemos parecernos un poquito más a Jesús. ¿Cuántos dicen amén? Eso es bueno. Miren lo que dice la palabra, segunda de Pedro. Tomé la versión NTV para explicarlo mejor. Dice el capítulo 1, versículos 3 y 4. Mediante su divino poder, Dios nos ha dado todo lo que necesitamos para llevar una vida de rectitud. Me encantó eso. La Reina Valera no lo explica de esa manera. Lo dice de otra forma, que un poquito tal vez complicado para entenderlo. Pero mire, mire qué bonito. Mediante su divino poder, Dios nos ha dado todo lo que necesitamos para llevar una vida de rectitud. Todo esto lo recibimos al llegar a conocer a aquel que nos llamó por medio de su maravillosa gloria y excelencia. Y debido a su gloria y excelencia, nos ha dado grandes y preciosas promesas. Aleluya. Estas promesas hacen posible que ustedes participen de la naturaleza divina y escapen de la corrupción del mundo causada por los deseos humanos. ¡Qué bonito! Recuerdo haber escuchado una palabra hace muchos años y me quedó marcado. Lo escuché justamente al hermano Pichur, si alguno lo conoció por allí, al pastor Pichur, un viejito, y que hablaba de Josué. Y hablaba de Josué en su epílogo, prácticamente en su final, en el final de su tiempo, y dice: todas las buenas promesas que tú nos diste a nosotros, Señor, estoy dejando el ministerio, todas se han cumplido para la gloria de tu nombre. ¡Wow! Y qué bueno es que nosotros, al llegar tal vez al final de nuestra vida y ser ya personas ancianas, y decir: Señor, ninguna de las buenas palabras, de las buenas promesas que me diste, Señor, todas se han cumplido. ¡Aleluya! Y si queda una, Señor, en el cielo la veré, porque tú no eres hombre para mentir, ni hombre para que te arrepientas. ¿Cuántos dicen amén a eso? Y eso es bueno, eso es maravilloso, nos ayuda. Es muy interesante que si vemos nuestra vida a través de las noticias, a través de los pronósticos que hacen los hombres en el día de hoy, vamos a ser engañados y nos vamos a sentir frustrados. Porque nuestra confianza justamente ha estado en el hombre, en el cambio, no sé, llámelo el cambio político, llámelo el cambio de trabajo, llámelo el cambio de empresa, llámelo como usted quiera. Pero si tiene una raíz humana, es una promesa humana. Si tiene una raíz sobrenatural y tiene una promesa de Dios, es algo que viene del cielo. Y lo que viene del cielo, nosotros estamos capacitados para tenerlo, guardarlo y emprender un cambio. Eso se va a cumplir para la gloria de su nombre. ¿Cuántos dicen amén? Denle un aplauso al Señor. Eso se va a cumplir para usted, para cada uno de nosotros. Y lo debemos ver de esta manera. Lo peor de todo, que si viene de lo humano, va a traer angustia y va a traer temor y malestar a nuestro corazón. Y nos vamos a sentir frustrados, desanimados. Y qué bueno es confiar en el Señor. Pero si vemos nuestra vida, nuestro presente, nuestro futuro, a través de las tremendas promesas que el Señor nos ha dado en su palabra, tendremos una vida digna. El apóstol Pablo aconseja a sus hijos y le dice: tengan una vida digna del Evangelio. Una vida digna del Evangelio es vivir en victoria también. No es que no voy a tener problemas, tengo problemas y los voy a llevar adelante, los voy a desarrollar, los voy a vencer, los voy a solucionar. Nunca evite un problema. Y cuando digo evite un problema que ya está armado, busque la salida, busque la salida. La salida no es correrse, la salida no es irse, la salida no es separarse, la salida no es huir del problema. La salida es darle el lugar correcto. No puede ser, no hay problema. Hemos perdido la confianza, la relación se ha destruido, no hay problema. Yo te amo igual, te sigo amando como amigo, te sigo acompañando como amigo, pero bueno, la situación será diferente. ¿Cuántos dicen amén? Pero no la rompo, no destruyo, Hay cantidad de gente que anda huyendo por todos lados, cantidad, miles y miles de personas. Y todos necesitamos entender que nosotros no somos parte de eso. Somos parte de la salida. Dios tiene para nosotros un plan y un propósito, y yo quiero cumplirlo, y usted también. Todos debemos cumplirlo, porque para eso nos llamó el Señor. En segundo lugar, vea su vida a través de los propósitos del Señor. Y sabe, me costó mucho entenderlo y poder sacarle un poquito más de sustancia a los propósitos del Señor. Porque la palabra que tomé tiene que ver con cosas que no entendemos y con cosas que muchas veces no vemos. Pero si tengo la realidad del punto uno, y tengo la realidad sobrenatural de Dios, y tengo a Cristo dentro de mi corazón, y tengo la revelación de su palabra, y soy una persona espiritual, le puedo asegurar que vamos a entender el punto 2. Romanos 8:28. Y sabemos que a los que aman a Dios, todas. Podía haber dicho el Señor y podía haber escrito algunas. Y uno decía, me tocó la mala, che. Me tocó la equivocada. No me tocó la buena. Pero dice todas. Y sabemos que a los que aman a Dios, todas las cosas les ayudan a bien. Esto es a los que conforme a su propósito son llamados. Usted está aquí porque tiene un llamado. No está aquí porque fulanito lo invitó. O capaz que esté por primera vez o por segunda vez o algo por el estilo. Pero aún así está en el lugar indicado, porque Dios quiere hablarle a su corazón. El Señor quiere tocar su interior. Y eso es maravilloso si nosotros lo entendemos. Pastor, ¿cómo se puede explicar y cómo se puede decir que todas las cosas, si yo he tenido tantos problemas y he tenido tantas situaciones tan adversas, y no sé, he perdido dinero, he perdido casa, he perdido, no sé, llámelo como quiera, y la verdad es que me duele el corazón, ¿cómo puede ser que me ayude bien? ¿Sabe por qué? Porque ninguna de las cosas que le han sucedido están lejos de la solución que Dios tiene para usted. Pero ¿sabe qué? Nos va a ayudar justamente a prepararnos para reparar, para bendecir, para animar, para sostenernos y aún ser parte de la solución para otros. Todos los que hemos vivido experiencias duras sabemos de qué hablamos, porque no estamos hablando de algo que no nos ha ocurrido. Puedo entender al que le duele. Yo también he estado dolido. ¿Alguien ha tenido una pérdida? Yo también he experimentado una situación dura, diversa. Situaciones complicadas con la economía o lo que fuere. Y esas experiencias me han ayudado a comprender que las personas que lo pasan y lo viven, muchas veces no es que no tienen la capacidad, no han descubierto la capacidad de Dios para entender esto, que a los que aman a Dios todas las cosas nos ayudan a bien. Y uno después pasa el tiempo y dice, ahora entiendo. Porque de pronto llegó alguien y pasaron 2 años y llegó alguien que tiene el mismo problema y se encontró conmigo. Y se encontró con mi persona, con nuestra persona, y que de pronto le cuenta el problema y uno tiene palabra de Dios para ellos. Ayer aprendíamos justamente algunas cosas que no se deben decir cuando uno trata con una persona que tiene ganas de terminar con su vida. Nunca se habla de la muerte, se habla de la vida y no de la muerte. Dios dice, no hable de la muerte, habla de la vida. Porque la vida está en ti, porque la vida es Cristo, la vida es el Señor. Tenemos una eternidad con Dios. Por lo tanto, ¿cómo no vamos a hablar de la vida? Teníamos una vida arruinada, teníamos una vida fuera del contexto de lo que es estar en Cristo y estar en el Señor. Y no es una religión, ni es seguir a alguien o algo por el estilo, es seguir a Cristo, es tener una vida espiritual totalmente diferente. Tiene que ver no con la verborragia o aprender, no sé, una ideología o algo por el estilo. No, Señor, Cristo es una persona, Dios es una persona. Y tengo un Padre lleno de amor, tenemos un Padre maravilloso, tenemos un Señor Salvador de nuestra vida que nos ama y que nos cuida, que nos protege y que tiene un plan y tiene un propósito. Yo quiero cumplirlo y usted también debe desearlo, y todos debemos desear ese maravilloso propósito, descubrirlo, ir detrás de él. ¿Sabe por qué? Porque su vida será exactamente lo que Dios tiene preparado para usted. Usted será capacitado para, perdóneme la expresión que voy a usar, para voltear cualquier gigante. El que venga Goliat, que se va a caer delante mío, porque Dios está conmigo y estoy en el centro de la voluntad de nuestro Dios. Y eso es maravilloso. Eso, ¿quién se lo ofrece? ¿Quién le puede ofrecer algo parecido? Nadie, porque nadie es Dios. Romanos una vez más, y sabemos que a los que aman a Dios todas las cosas les ayudan a bien. Esto es a los que conforme a su propósito son llamados. Seguramente por las circunstancias que hoy estamos enfrentando, tendríamos suficientes motivos para sentirnos preocupados y aún para que nuestro corazón se llene de tristeza y desánimo. Sí, algunos la están pasando mal, no la están pasando bien. Pastor, ¿y cómo me aliento? Busque al Señor, encuéntrese con Dios, vuelva a casa, vuelva una vez más a encontrarse con el Rey del cielo y de la tierra, aquel que un día lo llamó, aquel que un día tuvo esa misericordia para obrar un milagro sobre un ser familiar, esa mamá, ese papá, ese hijo, no sé, ese esposo, esa esposa que cambió su historia. En cambio, cuando las circunstancias las vemos a través de los propósitos del Señor, todo comienza a cambiar. En primer lugar, tenemos paz. Y esa paz que inunda nuestro corazón y que nos hace tan distintos. Es muy interesante cómo uno responde. Otra cosa de lo que aprendí ayer también: nunca responda, ni se meta, ni hable cuando alguien está hablando. Cuando alguien nos está contando algo, déjelo hablar. Deje que se ponga, se abra su corazón. Y qué lindo es poder ser escuchado. Por eso el Señor dice: yo tengo la oración para ti, háblame. Háblame, dime todo. ¿Tienes quejas? Pues expónelas. ¿Tienes problemas? Pues colócalo delante de mí. Habla conmigo. Mantén una comunicación fluida. Pero no te vayas. Quédate allí. Yo quiero hablarte. Es interesante, pero la mayoría hemos aprendido a orar. Oramos. Es como dejar un cheque, firmar un cheque o dejar una lista. ¿Vio cuando de pronto las esposas dicen: pa, vas al supermercado, ¿por qué no me traes esto? Y le mandan el teléfono y de pronto usted abre el teléfono y en su WhatsApp hay una lista. Yo creí que era una sola cosita. 15. Tráigame la lista de bueno, tráeme esto, tráeme esto, tráeme esto, tráeme. Y nosotros hacemos lo mismo con Dios. Oramos al Señor y de pronto le decimos: Señor, esto me pasa, esto me pasa, esto me pasa, esto me pasa, esto me pasa, esto me pasa, firmado Moisés. Quédese un ratito allí. Pastor, me aburro. No sé cómo hacerlo. Descanse en el Señor. Pastor, me duermo. Cuando la comunicación es fluida, la conversación no se vuelve aburrida. Si simplemente es algo personal y algo tan humano que solo yo me escucharé mi propia voz. Si sé que hay un receptor y que del otro lado hay alguien que me escucha, con toda seguridad espero respuesta. Señor, y si no me hablas hoy, háblame. Háblame a través de las circunstancias. Quiero entenderlo. Dame discernimiento para eso. Necesito escucharte. Necesito entender por qué me sucede esto. Aplaca mi corazón. Los que somos por allí sanguíneos o algo por el estilo, somos más rápidos para reaccionar. Por ahí no se tolera y no se tolera ciertos errores o algo por el estilo, situaciones diversas, reaccionamos antes y necesitamos aprender a domesticar nuestro propio temperamento, a guardarlo y a controlarlo. Por eso es que este es el tiempo que llegó para nosotros, para fortalecer la visión de cómo vemos la vida. Usted tiene hijos maravillosos, usted tiene una iglesia bonita. Y cuando digo iglesia, no estoy hablando del edificio, estoy hablando de la gente. Simplemente que la gente es distinta, son diferentes. Y hay ancianos, hay mayores, hay jóvenes, hay niños. Todos son valiosos y todos son hermosos. Me gusta cuando la gente, bueno, comienza a saludar. Si saluda a uno, a dos, a tres, a cinco, a diez, a quince, bárbaro. Tal vez no podemos saludar a todos, pero qué bueno es saludarnos y qué bueno es abrazarnos. Y aunque no lo conozco, estar ahí y estar ahí es mi hermano. Es mi hermano, es mi hermana. Eso hará de nuestra vida más fuerte, más sólida. Conozco mi familia, conozco con quién estoy. Comparta con sus amigos, comparta con las personas con las cuales ama y tiene una solidez en cuanto a la relación. De la misma manera, comprenda que las cosas no son como nosotros queremos. Señor, tu voluntad perfecta siempre ha estado. Y si esto es lo que me toca en esta parte de la vida, Señor, yo lo acepto, porque esto me va a hacer crecer y me va a hacer madurar. Necesitamos para este tiempo una iglesia madura, una iglesia crecida, una iglesia firme. Que de pronto no venga un remesón y de pronto, ¿dónde están? No hay nadie. Flojito. No, queremos estar en el lugar donde estamos. Me gustan las naciones que de pronto sufren una crisis, y sufren una crisis tremenda. Japón, por ejemplo. Y no se quejan. ¿Sabe lo que son? Algunos dirán, pero parecen corderitos, pastor. No, levantan una bandera en medio de todo roto. Estados Unidos también lo practica. Son muy nacionalistas. Y de pronto todo destruido y todo mal, y plantan una bandera diciendo, acá estamos. Somos pocos, quedamos pocos, pero no es que somos buenos. Simplemente que estamos aquí para decir que todavía esta bandera flamea y tiene poder. Y aquí todavía Estados Unidos, no sé, llámelo como quiera. Japón, llámelo como quiera. Argentina, llámelo como quiera. Pero nosotros flamea la bandera de Cristo. Todavía estamos aquí. Todavía estamos sólidos. Y en medio de la crisis, en medio de la problemática, todavía nos sostenemos. Y aunque no lo entendemos, Señor, tu mano poderosa está con nosotros. Y no vamos a bajar la bandera. La bandera de Cristo siempre estará levantada. Siempre habrá poder y autoridad en nosotros. Y aunque nos vean caídos, no estamos desmayados. Y aunque estamos cansados, nos vamos a superar, porque la fuerza de Dios estará sobre nuestra vida. No te rindas tan fácil. ¿Qué se necesita para que te rindas? Mi hermano, no hay nada que realmente nos voltee ni nos destruya. Cristo está con nosotros. Y si Cristo con nosotros, ¿quién contra nosotros? Vea su vida, mi querido hermano, con esperanza a través del amor de Dios. Y esto es maravilloso, porque la palabra del Señor dice que la esperanza no es una vergüenza. Escuche esto, Romanos capítulo 5, versículo 5. Y la esperanza no avergüenza, porque el amor de Dios ha sido derramado en nuestros corazones por el Espíritu Santo que nos fue dado. Es increíble cuando de pronto hablamos con la gente y encontramos gente exitosa, gente buena, gente linda, dentro de nuestro propio contexto eclesiástico. Y de pronto me está yendo re bien. Y uno piensa para adentro, y a mí me está yendo re mal. Y otro dice, a mí me está yendo más o menos. Y tal vez no lo dice, pero lo piensa. Y dice, ¿qué hace este? Pero siente el hermano fulanito que se para en la puerta. Yo soy el diácono, el líder, no sé, lo que quiera. Mire, le voy a contar una anécdota. Gracias al Señor, la vida de Jimena Sosa se ha levantado, gracias al Señor está bien. Todavía tiene que estar con algunos cuidados, pero gracias al Señor salió de ese tremendo problema que tenía. Ese tumor que le sacaron no tiene células malignas, no es un tumor maligno, así que gracias al Señor, aunque ha sido tocado, parte de su hígado fue sacado, el hígado se regenera, así que hay que esperar un tiempo. Me escribió anoche y me dice, no sabes qué me llamó Dante Gebel, me llamó Dante, me paga el pasaje, quería hablar conmigo, le dijo a uno de sus obreros allí que me comprara el pasaje, así que me voy a estar con Dante unos días. Y yo digo, Señor, ¿cuántas veces necesitamos el aliento de la gente y aquellos que pueden ayudarnos y pueden bendecirnos? Él ha pasado por un momento muy doloroso, perdió a uno de sus hijos, Jimena, su nieta más pequeña de 11 añitos nada más, también está pasando por un momento muy complicado, pero Dios ha estado allí y el consuelo de Dios viene. Él es su amigo, también nos conoce, somos parte de la misma organización, pero lo llama y le paga un pasaje, no sé, seguramente se habrá enterado de las noticias o algo por el estilo, pero lo va a pasar lindo y va a poder disfrutar de ese momento tan hermoso. Tú no sabes lo que Dios tiene preparado para ti. No eres un siervo sufriente que estás solo. Dios está a tu cuidado y Dios te va a cuidar y te va a proteger. El Señor estará allí a tu lado y te va a bendecir. Tus hijos tal vez han tomado malas decisiones, pues velo que tomando buenas decisiones lo van a hacer, porque aman a Dios y Dios ama a tu gente y Dios ama a nuestra familia y Dios quiere que realmente tengamos esperanza. Una vez más, Romanos 5:5, y la esperanza no avergüenza, porque el amor de Dios ha sido derramado en nuestros corazones por el Espíritu Santo que nos fue dado. Es bueno entenderlo. El Espíritu Santo de Dios mora en nosotros. Su amor nos ha llenado justamente nuestro corazón con esperanza. Esa esperanza que no se pierde, que nunca debe perderse. ¿Por qué? Porque es sólida. Porque está amalgamada por medio de la fe. El Señor me lo dio y es el tiempo de la espera. Tengo fe para creer, pero ahora viene el tiempo de la esperanza. Señor, cumplirás lo que me has prometido. Cumplirás lo que me has prometido. Me gusta ese lapso que hay cuando uno le promete algo a un niño y sobre todo a sus hijos. De momento dice, para fin de año nos vamos a tal lugar. Ten la seguridad de que tal vez no te lo digan en 5 o 6 meses, en 8 meses, pero cuando llegue la hora dice, papá, ¿y? ¿Nos vamos o no nos vamos? Sonaste. ¿Por qué? Porque le hicimos una promesa. Y esa promesa ellos esperan. Ellos tienen esperanza que eso se va a cumplir. Por eso nunca prometamos algo que no vamos a cumplir. No crea que los niños no saben o directamente no entienden. Nunca lo haga. Mi padre, no puedo confiar en él. ¿Cuántas veces me ha prometido cosas? Mi madre, ¿cuántas veces me ha prometido cosas? Dios siempre te ha prometido cosas y las va a cumplir. Y aunque no las veas y no las veas realizada aquí, las vas a ver en el cielo, te puedo asegurar. Vas a recibir tu premio de lo que Él te ha prometido, porque lo que Él te ha prometido tendrá sus resultados también en el cielo. Es tu familia, es tu gente, es tu economía. Dios traerá bendición, traerá tranquilidad a tu vida porque Él te ama. No podemos negar que en el mundo hay miles, aún millones de personas, al ver las circunstancias que están enfrentando, desmayan. Su corazón se ha llenado de temor, incertidumbre, de pavor, de pánico. Y la gente está escapando. Pero para nosotros el amor de Dios está en nuestro corazón. El Espíritu Santo ha traído ese amor y esa relación tan fuerte y tan bonita que no se acaba, mi hermano. Aún persevere, afírmese, mantenga una relación todavía más fuerte y más íntima con Dios. Y va a poder caminar seguro en tiempos tan, pero tan complicados como los que tenemos. Por eso, mi hermano, y termino, no nos da vergüenza decir que a pesar de todo lo que pueda pasar en el mundo, nosotros tenemos nuestra esperanza en nuestro corazón. El Señor está con nosotros. No nos da vergüenza decir que a pesar de lo que diga la gente a nuestro alrededor, nosotros confiamos en que algo bueno viene para nosotros. Y le puedo asegurar, y vuelvo a repetir, no soy profeta, pero vienen tiempos de cambio para Argentina. Y acuérdese, van a pasar los años y tal vez, no sé, Cristo no vendrá antes, tal vez estaremos vivos y podremos decir dentro de pocos años, Argentina una vez más se ha levantado y estará en el lugar que Dios siempre ha querido que esté, como una de las mejores naciones de esta tierra, para la gloria del nombre de nuestro Dios, pero para bendición de nuestro propio corazón. ¿Cuántos dicen amén? Aleluya, aleluya, aleluya. Y permítame terminar con esto. Podemos seguir viendo gente que mira al futuro y mira su presente desde otra óptica. Nosotros estamos seguros. Porque no solamente tenemos esperanza, tenemos un Dios vivo, real y verdadero. Y en Él podemos confiar. En lo que Él promete, lo cumplirá para la gloria del nombre de nuestro Dios. ¿Cuántos dicen amén? ¿Cuántos le dan un aplauso al Señor ahora sí? Fuerte su aplauso al Rey. Gracias, Jesús. Gracias, Espíritu Santo. Gracias, Señor.
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1: ¿Qué tal, querido amigo o amiga del programa Cruzada con Luis Palau? De esta forma damos comienzo a una nueva presentación de este nuestro espacio y punto de encuentro en la radio, en donde estudiamos diariamente la Biblia, la Palabra de Dios, de la mano, como siempre, del conferencista internacional Luis Palau. Mi nombre es Jorge Escopazo y en este día quiero presentarle una nueva serie de mensajes que vamos a estar tratando en los próximos días, titulada Vivifícame. El primer mensaje de la serie es Vivifícame, estoy abatido.
2: Anoche en nuestro hogar tuvimos una pequeña fiestita. Era una reunión celebrando nuestro regreso de una de las cruzadas. Y llegaron varios colegas de nuestro equipo, llegaron varios amigos íntimos que habían contribuido económicamente para esta cruzada. Llegó el pastor de la iglesia en la cual nosotros estamos como familia. Y pasamos un rato hermoso. Estuvimos viendo fotografías de la cruzada, transparencias, estuvimos hablando de las experiencias, alabando a Dios, riéndonos de las cosas alegres, preocupándonos de los problemas, pero gozando una noche hermosa. Entre los que estuvieron presentes, había un amigo nuestro, a quien conocemos desde hace muchos años, mi esposa y yo. Y este amigo, prácticamente cada vez que lo vemos, está siempre feliz, está siempre contento, lleno de vida, lleno de gozo. Es un gran siervo de Dios, es un predicador, un maestro de la palabra, es uno de esos hombres ideales. Sin embargo, mi esposa y yo comentamos una vez que se hubieran retirado todos nuestros amigos, que lo vimos cansado, lo vimos algo así como apagado, no lo vimos con el entusiasmo de siempre. Y mi esposa me dijo que precisamente había hablado con la esposa de este amigo nuestro y que le había dicho: lo tengo que sacar a caminar porque está muy cansado y está muy abatido por las muchas responsabilidades de estas últimas semanas. Muy bien, la situación de mi amigo es la situación suya muchas veces, ¿no es verdad, mi amable oyente, mi hermano, mi hermana en Cristo? También es la situación mía en algunas ocasiones. Todos pasamos por momentos en la vida en que nos sentimos abatidos, nos sentimos aplastados, nos sentimos cansados. No tiene que ver necesariamente con ningún pecado, no tiene que ver con algún problema extraordinario. Sencillamente, a veces el alma está cansada. Y es en ese momento en que viene la palabra de Dios a nuestro rescate. En estos días he estado leyendo el Salmo 119. El salmo más largo de toda la Biblia, que, como usted sin duda sabe, contiene 176 versículos. Es el capítulo más largo de la Biblia. Y descubrí algo que no había notado en años pasados. Y es que en el Salmo 119, 10 veces encontramos la palabra vivifícame. Vivifícame. Usando una palabra, digamos, más moderna, quizás nosotros utilizaríamos la palabra reavívame, Señor, reavívame. Pero el salmista utiliza la palabra vivifícame. Y yo quisiera en este momento analizar, en vista del desánimo que vi en mi amigo anoche, sabiendo que yo mismo muchas veces me siento algo desanimado, y sabiendo que quizás usted, mi estimado hermano o hermana, quizás en este momento se siente con necesidad de un reavivamiento, de una vivificación espiritual, quisiera que comencemos a analizar en el Salmo 119 las ocasiones en que el salmista usa esta frase. En primer lugar, Salmo 119 y versículo 25 dice así: abatida hasta el polvo está mi alma. Vivifícame según tu palabra. Allí está la palabra vivifícame. Ahora, el salmista le está pidiendo al Señor que le vivifique según la promesa de su palabra. ¿Pero por qué? Ah, dice el salmista, abatida hasta el polvo está mi alma. Señor, vivifícame según tu palabra. Mi hermano, mi hermana en Cristo, allí donde usted se encuentra en este momento, ¿se siente usted con el alma abatida hasta el polvo, como dice aquí el salmista? Si siente que su alma está abatida hasta el polvo, entonces, escúcheme, hermano, hermana, la palabra de Dios le promete vivificarlo. El alma puede estar abatida hasta el polvo por causa de una muerte en la familia. ¿Ese es el caso suyo? ¿O su alma puede estar abatida hasta el polvo siendo un muchacho o una señorita joven porque la novia o el novio lo ha dejado o han tenido un altercado violento? ¿Es esa la situación suya? ¿O puede ser que usted ha perdido su empleo, su trabajo, esta semana, y usted se siente con el alma abatida hasta el polvo? ¿Es esa la situación suya? A lo mejor me escucha algún siervo de Dios, y en esta semana alguien le ha tratado tan mal, pero tan mal, que usted siente que su alma está abatida hasta el polvo, que ya no se va a levantar más. ¿Es esa la situación suya? O vamos al otro extremo. A lo mejor usted ha cometido un pecado contra el Señor. El Espíritu Santo está contristado en su alma. Y usted siente que su alma está batida hasta el polvo, se siente tirado en el polvo de la vida. ¿Es esa la situación suya, mi amado hermano, mi hermana? Entonces, haga suya esta oración del salmista David, del Salmo 119, versículo 25. En este momento incline su cabeza y dígale: oh Señor, abatida hasta el polvo está mi alma, pero vivifícame según tu palabra. ¿Es que acaso la palabra de Dios promete vivificarnos? ¡Ah, ya lo creo que sí! ¡Gracias a Dios! La Biblia dice, Jesucristo dijo: yo he venido para que tengan vida y para que la tengan en abundancia. Vida en abundancia es agua que fluye, el agua siempre salta. O como dice el Señor Jesús en San Juan capítulo 4, hablándole a la mujer samaritana, aquella que había tenido 6 maridos, y le dice: el que cree en mí, ríos de agua viva saltarán, correrán de él, agua viviente. Eso es vivificarse. Usted tome nuestro jardín en el fondo de nuestra casa. Mi esposa Patricia le encanta cuidar las flores y las plantas y los árboles y el pasto, el césped, el zacate en nuestra casa. Cuando salimos de alguna vacación y nadie riega las plantas y las flores, ¿qué pasa? Se seca todo. Pero viene una lluvia, o regresamos a la casa y mi esposa empieza a regar de nuevo las plantas y las flores, y en pocos días se vivifica todo el jardín. Lo verde es verde, lo rojo es rojo, lo amarillo es amarillo, las flores se rejuvenecen. Y en el alma suya, mi querido hermano, mi hermana, la palabra de Dios promete vivificarle, reavivarle, hacerle reflorecer. ¿Usted se siente que su alma está batida hasta el polvo? ¿A usted le parece que ya todo está perdido? ¿A usted le parece que está terminado, que se ha hundido? Quizá por el mal que otro le ha hecho, o quizá por un pecado o un mal que usted ha hecho, y usted se siente que todo está terminado. Entonces, ánimo, hermano, porque la Biblia dice en 2 de Corintios y el capítulo 1, el apóstol San Pablo se encontraba en la misma situación. Él dice: habíamos recibido en nosotros mismos la sentencia de muerte, dice, pero eso fue para que no confiásemos en nosotros mismos, sino en Dios, que resucita a los muertos. Mi querido hermano, ¿quiere ser vivificado según la palabra de Dios? Cuando en este momento usted se siente que está batido hasta el polvo en su alma, Dios, el Dios que resucita a los muertos, es el mismo Dios que mora en su corazón, si usted es de Cristo. Es el mismo Dios que en este momento le va a vivificar. Mi querido hermano, mi hermana, haga esta oración: Señor, vivifícame según tu palabra. Dígale: tú eres el Dios que resucita a los muertos. Señor, dame de nuevo el gozo de tu salvación. En el nombre de Jesús. Amén.
1: Para ponerse en contacto con Luis Palau y hacerle llegar sus comentarios o sus preguntas, escríbale a la dirección de correo electrónico consejos@luispalau.net. consejos@luispalau.net. Si prefiere hacerlo a través del correo postal, escríbale a Luis Palau, apartado 15, Ciudad de Guatemala, Guatemala. Y de esta forma llegamos al segmento de la música. Hoy nos acompaña Steve Green con la canción El gozo viene de él.

0: Y así nos acompañaba Steve Green con esta preciosa melodía titulada El gozo viene de él. De esta forma estamos llegando al final, pero no quería despedirme sin antes recordarle que si usted conoció al Señor Jesucristo como su Salvador personal a través de alguno de los ministerios de la Asociación Luis Palau, yo le invito a que nos escriba, nos cuente de su decisión escribiéndonos a la dirección de correo electrónico testimonios@luispalau.net. testimonios@luispalau.net. Para Luis va a ser de mucha alegría saber de su decisión y poder estar en contacto con usted, así que yo le invito a que nos escriba. Mi nombre es Jorge Escopazo, fue un placer acompañarle en este día. Si el Señor lo permite, nos vamos a reencontrar en nuestra próxima presentación. Recuerde visitarnos en nuestro sitio en internet, luispalau.net.
1: Amigos oyentes, muchas gracias por su fina sintonía al programa de este día. Les estaremos esperando muy pronto para el próximo programa Cruzada con Luis Palau. Hasta entonces, recuerden las palabras de nuestro Señor Jesús. Felices los de corazón limpio, pues ellos verán a Dios.
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0: Bueno, Javi, nada más antes de que te vayas, quiero devolvértela. Fui yo el honrado de que Dios de verdad me cruzara con tu camino. Gracias, amigo. Gracias. Vamos.
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Muy bien, ¿cuántos quieren escuchar una palabra de Dios en esta mañana? Abra su Biblia, por favor. Salmo capítulo 5, versículo 12. Es interesante cómo piensa la gente. Me gusta mirar y me gusta mirar el entorno de lo que vivo y de lo que creo. Y siempre voy comparando la vida cristiana con la vida de aquellos que no conocen al Señor. No para juzgarlos, sino simplemente para ver si podemos, no sé, alcanzar a alguien que pueda conocer lo que nosotros hoy vivimos. Y el tema es que mirando del entorno religioso, puedo darme cuenta que muchos realmente valoran el Dios que tienen, aunque no sea el nuestro. Y lo valoran y producen en su corazón, y a través de sus ideas, y a través de lo que escriben o lo que relatan, que realmente aman a Dios y están conformes con el Dios que tienen. No lo veo así muchas veces en el pueblo cristiano. Muchos de los cristianos se están peleando todo el día, están discutiendo por cositas pequeñas y pierden realmente el foco de atención de tener un Dios tan grande, tan maravilloso como el que tenemos. Y vivimos detrás de cosas que realmente son dañinas, que dividen la nación, que dividen al pueblo, que dividen a la gente, que dividen familias, que dividen justamente lo que es la obra de Dios en la tierra. No, nosotros somos mejores. No, nosotros conocemos al Señor en profundidad. No, porque eso está equivocado. No, porque simplemente encontramos cantidad de personas metidas en ese ambiente, convertidas en legalistas, y simplemente por un detalle o algo por el estilo ya están hablando. Y no han entendido realmente lo que es estar viviendo bajo la gracia y el favor de Dios. Y cuando no sabemos vivir y entender lo que es la gracia y el favor de Dios, nos perdemos cosas que son realmente edificantes. Nos perdemos cosas que realmente Dios quiere hacer, y por no entenderlas no podemos recibirlas. Escuche esta palabra, por favor. Dice: tú, Jehová, bendecirás al justo, como con un escudo lo rodearás de tu favor. Una vez más. Tú, Jehová, bendecirás al justo, como con un escudo lo rodearás de tu favor. Oramos. Padre mío, en el nombre de Jesús, Señor, hemos abierto tu palabra y te rogamos, Señor, que tú nos hables por medio de ella. Anhelamos, deseamos ser instruidos, edificados. Señor, que podamos entender tu palabra y descubrir el propósito para el cual tú le envías en el día de hoy. Señor, no usamos estrategias humanas, sino queremos usar, Señor, lo que tú nos propones. Que tu Espíritu Santo nos dirija, nos aliente. Señor, desarrolle en nosotros tal vez un nuevo entendimiento para atesorar tu palabra, y al practicarla produzca mucho fruto en el nombre de Jesús. Atamos, amarramos todo espíritu y todo poder que quiera venir en contra nuestra y que quiera, Dios mío, robar la autoridad de esta palabra. Y en el nombre de Jesús declaramos tiempo libre, tiempo de libertad, tiempo donde tu presencia nos toca, nos alcanza y nos bendice por medio de tu maravillosa palabra. En el nombre de Cristo y para gloria de tu nombre te damos gracias, mi Señor. Amén, amén y amén. ¿Cuántos dicen gloria a Dios en esta mañana? Gloria a Dios. Muy bien. ¿Qué es vivir bajo la gracia y el favor de Dios? Tengo por aquí una introducción muy bonita. Vivir bajo la gracia y el favor de Dios es abrazar una vida donde reconocemos que todo lo que somos y todo lo que tenemos viene de Él, viene de Dios, procede de su corazón. No es simplemente un facilismo, no es simplemente una idea, no es práctica. Es algo que nosotros podemos entender. Yo no vivía así antes de conocer a Jesús. Nosotros no éramos una familia como la que somos hoy antes de conocer a Dios, antes de conocer a Cristo. Por lo tanto, el Señor produce cambios neurálgicos tremendos en la vida de las personas. La gracia nos recuerda, en primer lugar, que hemos sido salvados, hemos sido salvos, perdonados y adoptados como hijos de Dios sin merecerlo. No podíamos hacerlo, no podíamos tenerlo a Dios sin la gracia, no la podíamos comprar, de ninguna manera podíamos hacer algo para pretender que Dios nos ame, de ninguna manera, estábamos totalmente excluidos. Y eso es valioso,
Es el fundamento justamente de nuestra identidad en Cristo, la gracia. ¿Por qué? Porque Él lo ha hecho. Él lo hizo en la cruz del Calvario. Ahora, ¿qué es el favor? Esto es la gracia del Señor. ¿Qué es el favor de Dios? El favor, en cambio, es la manifestación tangible de nuestra, de esa gracia en cada día de nuestra vida. Lo que el Señor nos concede es el favor de Dios en nuestro caminar diario, en lo que hacemos, que de pronto Dios abre una puerta y dice, ¿cómo se abrió esta puerta? ¿Cómo ocurrió esto? Es la gracia tangible a través de su favor que nos abre puertas, que de pronto la persona cambia, las personas son transformadas justamente por el favor de Dios. Ese es el favor de Dios. ¿Por qué? Porque Él abre puertas, concede oportunidades, derrama provisión, nos rodea aún con su protección. Me salvé de esta. Y de pronto uno se da cuenta que no fue algo, a ver, no fue una casualidad, no fue la suerte, no fue el buen deseo mío, no fue que yo tomé la decisión de hacerlo, no fue Dios. Caminar bajo la gracia y el favor de Dios significa descansar, descansar en su amor, descansar y confiar justamente en las fuerzas que el Señor nos produce, no en las fuerzas humanas, no en lo que nosotros podemos hacer, sino todo lo contrario, en lo que Él puede producir, en su fidelidad. Es reconocer más que nada que en Cristo lo imposible se hace posible y lo ordinario se convierte en algo extraordinario. Solamente Él lo puede hacer. Y eso es simplemente vivir bajo la gracia y el favor de Dios. Pero si escudriñamos la Escritura y podemos sacarle el jugo a esto, vamos a poder entender quiénes realmente somos. Y realmente es lamentable para mí, desde esta perspectiva, no saber quién soy. Esto es como vivir en una gran casa, tener hermosos padres y no realmente conocerlos de verdad. Y no disfrutar de lo que Dios ha provisto a través de la familia. No estamos disfrutándolo tal vez, justamente de vivir bajo la gracia y el favor de nuestro Dios. La gracia, en primer lugar, es el fundamento. Si le gusta escribir, escríbalo, le va a servir. Sáquenle una foto por ahí a eso. La gracia es el fundamento de la vida cristiana. El significado de la gracia es el regalo inmerecido de Dios. Lo puede encontrar desde cualquier lugar. Es decir, su amor, su misericordia, su bondad derramado sobre nosotros sin que nosotros lo merezcamos. No lo merecíamos. Es simplemente un regalo. Es como que de pronto alguien pase por ahí y pase por la calle y de pronto le diga, ¿por qué no se detiene un minutito? Lo he visto en algunas redes, que de pronto alguien le dice a una persona que viene caminando y le dice que le ponga el puño y la persona hace en el costado. Y después le dice a otro que ponga el puño, nadie lo saluda. Y después va a otro, nadie lo saluda. De pronto viene una chica o algo, nadie. Y de pronto alguien le hace así. Entonces después le dice, yo quiero también darte un abrazo. Y le da un abrazo. Y de pronto, 6 o 7 personas pasaron por allí y simplemente no quisieron hacerlo porque era un extraño o algo por el estilo. No les gustaba la idea. Y el tema es que de pronto el muchacho mete la mano en el bolso y le regala un celular nuevo. Y la persona se sorprende. Y dice, ¿por qué? Solamente por esto. Bueno, el significado de la gracia es que nosotros no merecíamos el perdón. No merecíamos esa grandeza de parte de nuestro Dios para ser perdonados. No lo merecíamos, ni usted, ni yo, ni nadie. Nadie lo merecíamos. Efesios capítulo 2, versículos 8 y 9 lo puede decir de manera más fuerte todavía. Porque por gracia sois salvos. La salvación que el Señor ha provisto para nosotros no tiene que ver con nosotros, tiene que ver con Él. Tiene que ver con Él. Nosotros éramos condenados. Y escuche esto, porque por gracia sois salvos por medio de la fe, y esto no de vosotros, pues un regalo de Dios, pues un don de Dios, pues es un don de Dios, es un regalo de Dios, no por obras para que nadie se gloríe, no es porque yo soy bueno, porque doy plata, porque doy esto, porque entrego mi vida para otros, ayudo a la gente en la calle, entonces Dios tiene un lugar preparado para mí. No, la salvación es gratuita y la provee solamente el Señor Jesús. No hay otra manera de tenerlo. Y eso es maravilloso para entenderlo y para poder disfrutarlo. Vivo bajo la gracia del Señor. Y cuando uno recibe algo tan grande y algo tan gratuito,
algo tan maravilloso, el perdón de mis propios pecados. Mi querido hermano, la vida pasa por otro lado. Pasa por otro lado. Escuche esto. Algunas características que tiene la gracia. Primero, nos perdona y nos limpia de nuestro pecado. Nosotros podemos tal vez tener un rato de mal humor o algo por el estilo, por discutir con alguien y enojarnos. Y podemos pedirnos perdón. Y podemos, y hablamos y dice, che, perdóname, estaba re mal. Estaba por un momento complicado y perdóname por lo que te dije. El otro dice, sí, yo te aguanto, yo también paso por momentos iguales. No hay problema, listo. El perdón está ahí, se acabó. Pero el perdón de los pecados para lograr la eternidad y estar con Dios siempre tiene que ver con alguien que solamente el constructor de los cielos y de la tierra puede hacerlo. El Señor Jesús vino justamente para eso, y escúchelo por favor. Él nos perdona y nos limpia de todo pecado. En Romanos capítulo 3, versículo 24 dice, siendo justificados gratuitamente a los que creen en su nombre, les dio potestad de ser hechos hijos de Dios. Y eso es increíble, porque la justificación tiene que ver con eso, que el Señor se expone delante del Padre y dice, yo derramé mi sangre, yo pagué por ellos, yo los redimí a ellos. Yo, la cuenta que había para contigo, papá, yo la pagué. Yo mismo la pagué, y la pagué en la cruz del Calvario, porque alguien perfecto debía pagar. Bueno, yo la he pagado por todos. Y sabe que eso es universal. Todo aquel que crea en el Señor y que lo toma a Él como el Señor y el Salvador de su vida, obtiene la salvación de su alma. No hay que hacer absolutamente nada, hay que arrepentirse nada más. Y eso es maravilloso para nosotros. Y debemos valorarlo. En segundo lugar, nos dio una identidad, una nueva identidad, un nuevo nacimiento como hijo de Dios. Nos absorbió para estar y ser parte de su familia. Y eso es bueno, no somos cualquier cosa. Y debemos valorarlo y debemos disfrutarlo. Debemos disfrutarlo. Yo siempre digo lo mismo, pero no me voy a cansar de decirlo. Porque alguien que tiene algo más o que tiene, no sé, un buen auto, la gente se da vuelta y dice, mirá qué auto que tiene. Mirá qué auto que tiene. Mirá qué casa que tiene. Y de pronto la gente se asombra y todo el mundo lo sigue con la mirada porque es un auto último modelo carísimo. Y la persona que va adentro está hinchado. ¿Eh? Porque tiene un auto que no tiene nadie. Y bueno, nosotros que somos de la familia de Dios, muchas veces nos avergonzamos de serlo. ¿Quién eres? ¿Religión? Nada. Así, toda una iglesia, pero... No. Y por ahí no nos jugamos con el Señor. Tenemos vergüenza de decirlo. Usted no anda en una Ferrari. Anda en un carro angelical, que es diferente. No tenemos al Señor en nuestra vida. Y debemos darle gracias al Señor, porque nuestro destino está ligado a nuestra identidad. En tercer lugar, nos sostiene nuestras debilidades. ¿Quién no ha pasado por momentos complicados? ¿Quién no se siente por ahí abandonado? ¿Quién no se siente coaccionado? ¿Quién no se siente apremiado por situaciones difíciles? Escuche, 2 Corintios capítulo 12, versículo 9, me ha dicho, bástate mi gracia. ¿Por qué? Porque el apóstol Pablo estaba pidiéndole al Señor, tres veces te pedí, Señor, que me sanaras. Algunos dicen que tenía un problema en la vista. Sáname, Señor. Y el Señor le dijo, bástate mi gracia. Bástate lo que yo te he regalado. Bástate mi gracia. Porque mi poder se perfecciona, ¿en qué? En la debilidad. Porque cuando soy débil, entonces me convierto en alguien fuerte. Porque el poder de Dios se manifiesta en mi vida. Y Él descubrió el secreto de no estar pidiéndole al Señor simplemente, Señor, sáname, ¿cuándo lo vas a hacer? Sáname, ¿cuándo lo vas a hacer? Bástate mi gracia, porque mi poder se perfecciona en la debilidad. Por tanto, de buena gana me gloriaré más bien en mis debilidades, para que repose sobre mí el poder de Cristo. Cuando el poder de Cristo está en nosotros, mi querido hermano, podemos llevar adelante el desarrollo de nuestra vida. Y vaya a saber por qué. Tal vez el Señor lo va a llevar un tiempo más en una situación igual, o de pronto va a desaparecer y usted será completamente sano o sana. Eso lo produce el Señor. Pero bástate mi gracia,
regocíjate en lo que eres hoy. Eres un hijo de Dios, una hija del Rey, y eso disfrútalo, entiéndalo de la manera como el Señor solamente puede hacerlo esta mañana por medio de su palabra y el Espíritu Santo. Un ejemplo, el apóstol Pablo. El apóstol Pablo fue una persona que realmente mantuvo, entendió la gracia. Dijo, ¿por qué me toca a mí? Y escuche esto, de perseguidor de la iglesia a ser nada más ni nada menos que un predicador por gracia. Simplemente por eso. Y yo creo y entiendo que esto es lo que necesitamos hacer. Y creo que vale la pena que nosotros podamos entenderlo también y vivirlo. En 1 Corintios capítulo 15, versículo 10, pero la gracia de Dios, escuche, pero por la gracia de Dios soy lo que soy, y su gracia no ha sido en vano para conmigo. Antes he trabajado más que todos ellos, pero no yo, sino la gracia de Dios conmigo. Todo lo que hacemos está justamente bajo la gracia del Señor, bajo ese amor tan grande que Dios tiene para nuestras vidas, que quiere ayudarnos, bendecirnos, traernos sobre nosotros tiempos totalmente diferentes, y es bueno, y eso nosotros debemos valorarlo. Viva la vida bajo la gracia del Señor y bajo el favor de Dios, esa gracia que todo lo puede. Gracias, Señor, porque vivo bajo tu gracia. Tú perdonas mi pecado. No soy perfecto para nada, pero tú eres fiel y justo para perdonar mi pecado y limpiarme de toda maldad. Todo aquello que tal vez me hace tambalear, Señor, tú me fortaleces, tú tienes poder para hacerlo. Tú cambias y transformas nuestra vida de una manera impresionante. Solamente lo puedes hacer, solamente tú. Vivir bajo la gracia es vivir bajo la victoria de la cruz del Calvario, vivir bajo la bendición del Señor. Ejemplo, el apóstol Pablo. En segundo lugar, el favor es la gracia visible en nuestra vida. ¿Por qué? Porque se ve. Esto es lo que realmente Dios quiere darnos en este tiempo. Ese favor para poder entenderlo y disfrutarlo. ¿Vio cuando de pronto alguien le hace un favor a otro y lo saca de un problema? Bueno, el Señor lo que está diciendo es la gracia visible puesta en nuestra vida. Y escuche esto, por favor. Significado del favor de Dios. El favor de Dios es la manifestación de su gracia, bondad y respaldo divino sobre la vida de sus hijos. No depende de ningún mérito humano, no depende de nosotros, sino del amor incondicional de Dios. Es cuando Él actúa a tu favor, abre caminos, abre puertas, te da acceso, protección y bendición más allá de lo que podrías lograr por ti mismo. Es cuando Dios interviene y de pronto dice, ¿por qué ocurrió esto? Mirá, me llamaron a mí, pasaron 20 personas y de pronto me dijeron, usted se queda. Y fue el único, y después que pasaron 20. ¿Qué fue eso? ¿Fue casualidad? ¿Fue gracia? Fue gracia y favor del Señor, porque vivo bajo la gracia de Dios. Porque ocurrió lo que ocurrió, simplemente un pequeño detalle, nada más. Cuando fuimos a buscar esa bomba, bueno, de pronto nos regalaron, ¿por qué no se la llevan gratis? Y uno dice, ¿qué fue eso? ¿Fue mérito del hermano? ¿Fue mérito mío? ¿Fue mérito de la iglesia? No, fue mérito de Dios. Eso es el favor de Dios. Eso es el favor de Dios. El característica del favor de Dios, tiene algunas muy bonitas. Primero, su favor es personal. Cada uno lo experimenta de manera distinta. ¿Por qué? Porque somos diferentes, somos personas totalmente distintas. Y todos nosotros debemos entenderlo, porque aquí está la clave para nosotros. Poder vivir experimentando no solamente la gracia, sino el favor de Dios en nosotros. Y eso depende justamente del Señor, no de nuestras vidas ni de lo que hacemos, sino de lo que Dios nos propone. El Salmo 103, versículo 3 y 4 dice, Él es quien perdona todas tus iniquidades, el que sana todas tus dolencias, el que rescata del hoyo tu vida. ¿Quién está hablando? Alguien experimentado en la vida. No está hablando alguien que no conoce al Señor, sino todo lo contrario. Alguien que tiene experiencias vividas con el Señor y con su familia, con su gente, con el lugar que ocupaba. Era nada más y nada menos que rey, después de ser simplemente un pastor de ovejas. Y verlo cómo reacciona. Y él dice, Él es quien perdona todas tus iniquidades porque yo he sido perdonado. Yo he sido perdonado. El que sana todas tus dolencias y el que rescata del hoyo tu vida. Y eso es la experiencia de un hombre que ha vivido extremadamente
cerquita del peligro de la muerte, de perderlo todo. ¿Quiénes somos nosotros? Él es quien te corona de favores y misericordias. Por lo tanto, los favores de Dios siempre están al alcance de tu corazón, siempre están al alcance de la iglesia. No podemos dejar de vivir experimentando la gracia, perdonados. Gracias, Señor, por el perdón. Gracias porque voy al cielo. Gracias porque te sigo, te amo y quiero ser fiel a ti como tú lo eres para conmigo. Pero además tu favor está sobre mí. Tú me coronas aún más. Me has sacado del hoyo de la dificultad, del hoyo de la tristeza, del hoyo de la pérdida, del hoyo de la ruina y de todo lo demás. Y más encima, me coronas de favores y misericordias porque cada una de ellas se renueva cada día. Eso es poderoso. En segundo lugar, su favor da respaldo divino en las decisiones. Escuche esto. Todos creo que conocemos, tal vez de una manera somera, pequeña, pero conocemos la historia de Nehemías. Otros la conocen en profundidad. Nehemías era un hombre que estaba en el cautiverio. No había ni siquiera nacido en su tierra. Había sido llevado cautivo a Babilonia. Y allí tuvo carga, porque de pronto vino gente que había ido y había vuelto otra vez a su tierra. Y había visto las puertas de Jerusalén todo destruido, toda la ciudad destruida, y todo estaba en ruina. Y él simplemente le dijo, che, ¿cómo está todo por ahí? No sabe cómo está, está todo roto, está todo destruido, está todo quebrado. Él tenía una carga por su país, él tenía una carga por su tierra. El Espíritu Santo había colocado, porque ya era el tiempo de que ellos volvieran otra vez a su tierra. Y el Señor despertó en él algo tremendo, una carga. Y durante 3 meses oró y le pidió al Señor, Señor, tu favor. Él era el copero del rey. Era el que le servía la copa al rey, y antes de tomar el rey tomaba él, porque si tenía veneno, ¡tum! Estaba en un lugar muy fuerte. El rey podía matarlo si quería sacarlo de ahí, tenía el control de la vida de las personas, eran esclavos. Y de pronto, después de orar 3 meses, entendió que debía pedirle ayuda al rey. Y esa ayuda era para ir hasta allí y poder reconstruir la ciudad. Dice, está loco, un esclavo pidiéndole al rey, el copero del rey pidiéndole un favor a este hombre. A este hombre que era el hombre increíble. Y escuche esto, dice, y le pidió, y carta para Asaf. Quiere decir que cuando fue a hablarle, el rey lo escuchó. ¿Por qué? Porque primero le dijo, che, ¿por qué estás tan triste? Te veo cabizbajo, como lo veía todos los días. De pronto le dice, ¿qué te pasa? No te veo bien. Y él le dice, no, me pasa esto, tengo una carga, y tengo una carga por mi país. Y al rey le pareció bien. Y luego le dijo, te voy a dar una carta, y escuche esto, y carta para Asaf, guarda del bosque del rey, para que me dé madera para maderar las puertas del palacio de la casa y para el muro de la ciudad y en la casa que yo estaré. Le dio todo lo que él había pedido. ¿Y qué necesitas para reconstruir la ciudad? Bueno, necesito esto, esto y el otro. Todo lo que quieras, yo te lo doy. Y luego dice, y me concedió el rey según la benéfica mano de mi Dios sobre mí. ¿Cuántas cosas podrían cambiar si pudiéramos entender que cuando estamos en el plan de Dios, cuando estamos en el propósito de Dios, las cosas se facilitan en gran manera? Y no es gracias al hombre, no es la gracia del hombre, es la gracia de Dios sobre el hombre, es la gracia de Dios sobre nosotros. No es que eres bueno, no es que estás haciendo bien las cosas, es que Dios de pronto abre una puerta que nadie puede cerrar. Dios tiene un propósito para tu vida y debemos descubrirlo. La gente, yo no sé por qué la gente, y aún la gente cristiana, anda de un lado para otro, no sé qué anda buscando. Cuando en cualquier lado, en cualquier lugar donde te congregues, donde haya una buena iglesia, y cuando digo una buena iglesia, no estoy hablando del edificio, estoy hablando de la doctrina, estoy hablando de alguien que enseña, que conoce a Jesús, que se experimenta la gloria de Dios dentro del lugar. Gloria al Señor, ese es tu lugar. Y ahí debes quedarte. De ahí puedes experimentar la gracia del Señor y luego el favor de Dios sobre tu vida. No tienes que ir a ningún lado y la gente va buscando y de pronto, bueno, este es más maravilloso, no, este es más particular, no, este tiene otro tipo de cosas. Y andamos buscando mejoras humanas cuando lo tenemos todo en el Señor. Dios inclina corazones por medio de su favor. Él abre puertas y guía nuestros pasos cuando realmente lo estamos haciendo bien. En tercer lugar,
Su favor provee protección y cuidado especial. El salmista lo está diciendo de la misma manera, lo que hemos leído al comienzo, porque tú, Jehová, bendecirás ¿a quién? Al justo, a la persona que actúa bien, que vive con valores, que vive premeditadamente agarrado a la palabra del Señor y al Espíritu que lo dirige. Y cuando vivimos de esta manera, no perfecta, porque no lo somos ni lo vamos a lograr, por más que queramos ser perfectos, no lo vamos a hacer. Siempre se va a notar la humanidad, nuestro carácter, nuestras formas, nuestros enojos, situaciones que nos desbordan y nos hacen cometer errores, y bueno, con otros, para con nosotros mismos y para con Dios. Pero él era experimentado en esto. Él era un hombre de acuerdo al corazón de Dios. Pero qué increíble que él había experimentado también los errores, los enojos, las metidas de pata profunda, situaciones dolorosas para la familia, y cometió cosas extrañas, raras en este sentido. Pero él sabía que el favor de Dios estaba de su lado. Y escuche: porque tú, Jehová, bendecirás al justo, como con un escudo lo rodearás de tu favor. Él lo había experimentado. Y cuando alguien lo experimenta, mi hermano, y cuando alguien lo vive, y cuando alguien puede proclamarlo y puede decirlo, es el favor de Dios, no es otra cosa. No ocurren las cosas por casualidad. Nosotros no creemos en la suerte. No creemos que, oh, qué suerte que tuvo, pastor. No. Es la bendición de Dios, el favor de Dios. Es el que abre puertas, el que trae disposición de los seres humanos, de gente que de pronto actúa de una manera sobrenatural, porque no es de su parte. Sale de su corazón, porque Dios ha inclinado su corazón hacia nosotros. Y actúa en nuestro favor. Actúa para bendecirnos. Por eso el favor de Dios siempre será un escudo invisible que va a guardar la vida de sus hijos siempre. En quinto lugar, su favor es estratégico. Coloca a sus hijos en lugares de propósito. Pensaba en la vida de José. Pensar que José era un chico que no lo querían sus hermanos, porque era, perdóneme la expresión que voy a usar, pero era como medio agrandado. ¿Por qué? Porque era el favorito del padre. El padre le había hecho una túnica de colores, lo había elogiado, más encima tenía sueños de grandeza y todo lo demás. Y no, porque yo voy a ser. Los sueños eran un propósito de Dios. Dios lo había inculcado en él porque tenía el temple, el carácter, y debía formarlo. Pasó por situaciones enormemente dolorosas, pero con un fin determinado. Por eso no te extrañes cuando de pronto ocurra algo que tú no tienes en tu agenda, y que de pronto tu agenda se ve manchada, o una situación complicada, porque de pronto estás viviendo algo que no quieres vivir, algo que no queremos hacer, situaciones que se malforman, y uno dice, pero no, esto no está bien, yo no soy el responsable, no soy el culpable, y de pronto tengo que pagar los platos rotos por otros, o por otras situaciones, porque tengo que vivirlo así. Cuando escucho la palabra del Señor y veo el favor de Dios, que Dios tiene detrás de eso, de esta situación, algo todavía mayor. ¿Por qué? Porque quiere salvar él a la familia y construir, porque ese era justamente el pueblo de Dios, lo que se iba a convertir en el pueblo de Israel. Pero necesitaba de algo especial y lo eligió a José. ¿No será que Dios está eligiendo a José en este tiempo? Que Dios quiere hacer algo, no sé, en la política, en los gobiernos, en la industria, no sé, la ciencia, no lo sé. Pero lo que sí sé es que la gente no vino para sufrir. En Cristo nosotros pasamos por momentos complicados, momentos de sufrimiento, situaciones dolorosas que tratan de sacarnos del meollo del asunto. Dios tiene propósito con esto. Si estás bien con Dios y estás en paz en tu corazón, tranquilo. Detrás de esto hay algo que Dios quiere hacer. Hay algo donde Dios te quiere colocar. Y escuche esto, por favor. El Génesis capítulo 39, versículo 21. Pero Jehová estaba con José y le extendió su misericordia y le dio gracia en los ojos del jefe de la cárcel. ¿Por qué? Porque lo metieron preso. No era responsable. Era el mayordomo de la casa de Potifar, un hombre que lo eligió y de pronto vio que tenía características muy especiales y dijo, la verdad no necesito ni empleado, lo dejo a este de jefe de la casa, y le dijo, lo único que no me toque es mi señora.
No me toques mi señora. No se te vaya a ocurrir tocarla. El tema es que la señora quería tocarlo a él. Era al revés. Y él le dijo, no, señora, no me toque. No, señora, yo no voy a hacer eso con usted. El tema es que la mujer lo atrapó y al final prácticamente le sacó la ropa y salió corriendo. Y cuando llegó el marido le dijo, no sabes lo que pasó. El esclavito que teníamos, que estaba ahí, a José, lo tuve que sacar carpiendo. Mira, acá tengo la ropa, me quiso violar. ¿A dónde fue para José? ¡Pum! A la cárcel. No tenía ninguna razón de estar ahí, pero sí tenía una razón espiritual. Porque en la cárcel conoció a gente que luego lo catapultó y lo puso en el lugar cerca del rey. Se acordó el copero que había salido de la cárcel y ahora estaba en el lugar de la realeza, sirviendo. Y de pronto dice, hay un muchacho en la cárcel que se llama José, y él interpreta sueños. Y el faraón se le había puesto en la cabeza y había tenido un sueño, y un sueño extraño que nadie podía darle la interpretación. Y de pronto escuchó al copero y dijo, ¿qué pasó? En la cárcel hay un muchacho que interpreta los sueños. Entonces dijo, tráiganlo. El tema fue que interpretó los sueños, y el propósito era ese, justamente llevarlo a la corte del rey y ponerlo como el segundo del rey. Por eso, nunca interpreten las cosas tal como las ves. Interprétalas de la manera correcta como las ves, pero luego entiende si está bien tu corazón y estás bien. Es el favor de Dios que está haciendo algo para ti. Algo te va a pasar, algo te va a ocurrir. ¿Cuánta gente ha sido aún expulsada de su propia familia, no valorada dentro del contexto familiar? Y de pronto dice, este es el más tonto que tengo. Este no sé para qué va a servir, pero es uno de mis hijos. Los padres expresándose de mala manera, o directamente no valorándolo y no diciéndolo, pero directamente no colocándolo en el lugar como lo colocan los demás. Y de pronto dice, no me siento amado, no me siento querido, me siento mal. Y de pronto Dios te saca del lugar, y te saca y te lleva a otro lugar, y de pronto te levantas con autoridad, con no sé, con lo que quieras, y estás en un lugar muy alto. ¿Quién crees que lo hizo? ¿Lo hiciste tú con tu enojo? Lo hizo Dios porque te necesitaba ahí en la altura. Porque en el lugar alto donde estás, Dios te va a usar para extender su reino. Porque lo has entendido, y lo has entendido de la manera correcta. Por eso necesitamos entender lo que nos está sucediendo en este tiempo. Aún en los momentos más difíciles, el favor de Dios da gracia delante de personas, delante de circunstancias que no entendemos qué nos sucede. Es el favor de Dios actuando hacia nosotros. El favor de Dios coloca a sus hijos en lugares inimaginables. Los coloca en lugares sensibles, donde jamás podrían alcanzarlos esos lugares por sí mismo. Es Dios quien lo provee. Por eso, cuando uno entiende la palabra, está despierto todo el tiempo y está experimentando cosas, y uno está valorando su vida espiritual, porque de pronto ocurre algo, un enojo dentro de la empresa, y de pronto están despidiendo gente, y de pronto el cristiano se mete para atrás y dice, no, Señor, que no me toque a mí. Tal vez el Señor te quiere colocar ahí adelante, o tal vez te quiere sacar para ponerte en un lugar mejor. Hola. Nadie dice hola, ¿no? El favor de Dios es la evidencia de su gracia actuando en tu vida. Abre caminos, protege, exalta, bendice más allá de la capacidad humana y de todo lo que podrías lograr por ti mismo. Es vivir bajo el respaldo del cielo aquí en la tierra. Y necesitamos ese favor. Ahora, en tercer lugar, ¿cómo vivir bajo la gracia y el favor de Dios? Recibiendo por fe la gracia de Dios. El Señor me hablaba ayer, cuando prediques esta parte, mucha gente te va a escuchar que no me conoce, que no ha sido salvo por medio de la fe. Y me

recibir a Cristo en el día de hoy, porque van a querer su gracia y van a querer su favor. ¿Quién no quiere un premio tan grande? Si vas caminando por la calle, ¿no te gustaría encontrar al hombre que reparte celulares? Claro que sí, y la mano y el abrazo también se lo doy, si sé cuál es el premio. Aquí estás entendiendo cuál es el premio: la gracia, el perdón de tus pecados, la eternidad con Dios. Vaya si vale la pena tener la gracia y el favor de Dios en tu vida. Vaya si lo necesitas. ¿Qué necesito para vivir bajo la gracia de Dios? Recibiendo por fe la gracia de Cristo, justificado, dice el capítulo 5 de Romanos, versículo 1 y 2, justificado pues por la fe tenemos paz para con Dios por medio de nuestro Señor Jesucristo, por quien tenemos también entrada por la fe a esta gracia, en la cual estamos firmes y nos gloriamos en la esperanza de la gloria de Dios. No conocen a Jesús, no puedes dejar pasar esta oportunidad. No puedes dejar de ser sensible a la voz de Dios en esta mañana para poder entender que necesitas a Jesús más que nunca y necesitas tomar una decisión, pero es tu corazón, es tu decisión, no la mía ni la nuestra. La nuestra sería bárbaro que te conociéramos y dijeras: yo recibí a Cristo allí, yo recibí a Jesús. En segundo lugar, vivir permaneciendo en integridad de obediencia. ¿Quiero vivir bajo la gracia y el favor de Dios? Bueno, mira la palabra, Proverbios capítulo 3, versículos 3 y 4. No se aparten de ti la misericordia y la verdad. Vive como un verdadero hijo de Dios. No le debes nada a nadie. No tienes por qué mentir. No tenemos por qué mentir. No tenemos por qué engañar a otro. No tenemos por qué dejar de decir la verdad. ¿Por qué? ¿Cuál es el problema? ¿Le debo a alguien? ¿A alguien le debo algo? No. Puedo decir la verdad. Aún más, la ilustración es lo que se hacía antiguamente en el Antiguo Testamento. Átalas a tu cuello. ¿Cuánta gente anda con alguna cosita atada por aquí? ¿Una cruz? ¿Una imagen? ¿O algo por el estilo? Átalas a tu cuello. Escríbelas en la tabla de tu corazón. Apréndetelas de memoria. Guárdalas en tu interior. ¿Y qué va a ocurrir? Y hallarás gracia y buena opinión ante Dios y los hombres. ¿Queremos vivir bajo la gracia y el favor de Dios? Bueno, guardemos la palabra. Nuestro sí sea sí, nuestro no sea no. Y vuelvo a repetir, no hablamos de perfección, porque no lo somos. En tercer lugar, confiando en que Dios abre puerta y nos guía. Mantente expectante. No importa dónde estás, no importa quién eres, no importa en qué trabajas, no importa lo que haces. Lo importante es que si está bajo la gracia y el favor de Dios, necesitas mantenerte expectante, porque Dios va a abrir puertas donde no lo hay. Va a ocurrir cosas que no ocurrieron jamás en tu vida. Y necesitamos estos 4 meses para entender el favor de Dios, lo que Dios puede hacer contigo, con tu familia, los cambios que puede producir. De la noche a la mañana Dios puede transformar una vida y decir: increíble, este hombre cambió de hoy. Ayer era distinto, hoy es diferente. Confiando justamente en que Dios hace las cosas como Él quiere. En Apocalipsis hay una iglesia que está pasando por un cimbronazo, pero se mantiene fiel y firme. Yo conozco tus obras. Yo conozco tus obras. Yo conozco tus obras. El Señor nos dice en esta mañana: yo sé quién eres. Yo sé quiénes son ustedes. Yo los conozco por dentro y por fuera. Yo conozco tus obras. He aquí, he puesto delante de ti una puerta abierta, la cual nadie puede cerrar, porque aunque tienes poca fuerza, has guardado mi palabra y no has negado mi nombre. Por lo tanto, la puerta está abierta. ¿Cuántos están orando por puertas abiertas? Que se abran las puertas, que ocurran milagros, que el Señor obre a su favor. Bueno, si estamos bajo la gracia y el favor de Dios, las puertas están a punto de abrirse para ti, para nosotros, para todos aquellos que tenemos expectativas de que así ocurra. En cuarto lugar, reconociendo que todo proviene de Él, no de nuestras fuerzas. No es nuestro, no nos pertenece a nosotros esta área. Nosotros somos los receptores, nada más. Somos los que vamos a recibir lo que viene de parte de Dios. Y no es por la fuerza, no es por lo que hagas, no es por tus méritos, no es por nada nuestro. Tiene que ver solamente con Dios. Así le estaba hablando en Zacarías 4:6. Esta palabra
Esta es palabra de Jehová a Zorobabel, que dice: no con ejército ni con

0: fuerza, sino con mi espíritu, ha dicho Jehová de los ejércitos. La guerra, tu problema, tu situación, no es por la fuerza. Es a través de la palabra y a través del Espíritu de Dios. No es con ejército, no es con nada humano. Tiene que ver con que Dios simplemente actúe a nuestro favor. Quédate tranquilo. Quedémonos tranquilos, iglesia. Descansemos en el Señor. Son tiempos peligrosos. La ciencia ha aumentado. La atracción es innumerable. Hay por ahí atracción que trae vida y trae muerte. Porque vives un poquito de tiempo, pero lo que produce es muerte en tu corazón. Ahora, cuando yo vivo así, hay resultados de vivir bajo la gracia y el favor de Dios. En primer lugar, tengo paz y seguridad. Tengo paz y seguridad en el amor de Dios. En segundo lugar, hay provisión y puertas abiertas que van más allá de nuestro esfuerzo. En tercer lugar, propósito y dirección clara en la vida. ¿Cuántos no saben lo que quieren para el día de mañana? No saben qué hacer con su vida. Y en último lugar, testimonio de la fidelidad de Dios a los demás. Tu vida será de testimonio para mucha gente. Y aunque no nos demos cuenta, la gente nos mira igual. La gente observa nuestra vida. Nos observa. Eres un cristiano que te conoce la gente. Te va a mirar tu auto, te va a mirar tu manera de vestir, te va a mirar tu manera de hablar, te va a mirar tu manera de comer, te va a mirar por todos lados. Simplemente somos seres normales. No necesitamos ser algo que no lo somos. Esto es lo que soy. Esto es lo que somos. Y ya está. Pero cada día quiero parecerme más a Jesús. Concluyo. Vivir bajo la gracia y el favor de Dios es caminar confiando en lo que no merecemos, sino en lo que Cristo ya hizo por nosotros. Cristo ya lo ganó en la cruz del Calvario. Lo ganó por nosotros. No tienes que hacer ningún esfuerzo. Simplemente creerlo y vivirlo. La gracia nos salva y nos sostiene. El favor nos impulsa y abre caminos. Juntos nos llevan a experimentar una vida sobrenatural donde lo imposible se hace posible porque Dios está de nuestro lado. Y como siempre, la gloria será para nuestro Dios, pero su bendición será nuestra y de nuestra familia para la gloria del nombre de nuestro gran Dios. Aleluya. Dios es bueno. Vivir bajo la gracia y el favor de Dios es increíble. Vale la pena vivir bajo su gracia y su favor. Dale un aplauso más grande a tu Rey. Gracias, Señor, porque eres bueno. Eres maravilloso, eres fiel y eres verdadero. Nadie es como tú, mi Señor. Te ama nuestra alma, te bendice nuestro corazón. Gracias, Jesús.
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1: ¿Qué tal, querido amigo o amiga del programa Cruzada con Luis Palau? De esta forma damos comienzo a una nueva presentación de este nuestro espacio y punto de encuentro en la radio, en donde estudiamos diariamente la Biblia, la Palabra de Dios, de la mano, como siempre, del conferencista internacional Luis Palau. Mi nombre es Jorge Escopazo y en este día quiero presentarle una nueva serie de mensajes que vamos a estar tratando en los próximos días, titulada Vivifícame. El primer mensaje de la serie es Vivifícame, estoy abatido.
2: Anoche en nuestro hogar tuvimos una pequeña fiestita. Era una reunión celebrando nuestro regreso de una de las cruzadas. Y llegaron varios colegas de nuestro equipo, llegaron varios amigos íntimos que habían contribuido económicamente para esta cruzada. Llegó el pastor de la iglesia en la cual nosotros estamos como familia. Y pasamos un rato hermoso. Estuvimos viendo fotografías de la cruzada, transparencias, estuvimos hablando de las experiencias, alabando a Dios, riéndonos de las cosas alegres, preocupándonos de los problemas, pero gozando una noche hermosa. Entre los que estuvieron presentes, había un amigo nuestro, a quien conocemos desde hace muchos años, mi esposa y yo. Y este amigo, prácticamente cada vez que lo vemos, está siempre feliz, está siempre contento, lleno de vida, lleno de gozo. Es un gran siervo de Dios, es un predicador, un maestro de la palabra, es uno de esos hombres ideales. Sin embargo, mi esposa y yo comentamos una vez que se hubieran retirado todos nuestros amigos, que lo vimos cansado, lo vimos algo así como apagado, no lo vimos con el entusiasmo de siempre. Y mi esposa me dijo que precisamente había hablado con la esposa de este amigo nuestro y que le había dicho: lo tengo que sacar a caminar porque está muy cansado y está muy abatido por las muchas responsabilidades de estas últimas semanas. Muy bien, la situación de mi amigo es la situación suya muchas veces, ¿no es verdad, mi amable oyente, mi hermano, mi hermana en Cristo? También es la situación mía en algunas ocasiones. Todos pasamos por momentos en la vida en que nos sentimos abatidos, nos sentimos aplastados, nos sentimos cansados. No tiene que ver necesariamente con ningún pecado, no tiene que ver con algún problema extraordinario. Sencillamente a veces el alma está cansada. Y es en ese momento en que viene la palabra de Dios a nuestro rescate. En estos días he estado leyendo el Salmo 119. El salmo más largo de toda la Biblia, que como usted sin duda sabe, contiene 176 versículos. Es el capítulo más largo de la Biblia. Y descubrí algo que no había notado en años pasados. Y es que en el Salmo 119, 10 veces encontramos la palabra vivifícame, vivifícame. Usando una palabra, digamos, más moderna, quizás nosotros utilizaríamos la palabra reavívame, Señor, reavívame. Pero el salmista utiliza la palabra vivifícame. Y yo quisiera en este momento analizar, en vista del desánimo que vi en mi amigo anoche, sabiendo que yo mismo muchas veces me siento algo desanimado, y sabiendo que quizás usted, mi estimado hermano o hermana, quizás en este momento se siente con necesidad de un reavivamiento, de una vivificación espiritual, quisiera que comencemos a analizar en el Salmo 119 las ocasiones en que el salmista usa esta frase. En primer lugar, Salmo 119 y versículo 25 dice así: abatida hasta el polvo está mi alma. Vivifícame según tu palabra. Allí está la palabra vivifícame. Ahora el salmista le está pidiendo al Señor que le vivifique según la promesa de su palabra. ¿Pero por qué? Ah, dice el salmista, abatida hasta el polvo está mi alma. Señor, vivifícame según tu palabra. Mi hermano, mi hermana en Cristo, allí donde usted se encuentra en este momento, ¿se siente usted con el alma abatida hasta el polvo, como dice aquí el salmista? Si siente que su alma está abatida hasta el polvo, entonces, escúcheme, hermano, hermana, la palabra de Dios le promete vivificarlo. el alma puede estar abatida hasta el polvo por causa de una muerte en la familia. ¿Ese es el caso suyo? ¿O su alma puede estar abatida hasta el polvo siendo un muchacho o una señorita joven porque la novia o el novio lo ha dejado o han tenido un altercado violento? ¿Es esa la situación suya? ¿O puede ser que usted ha perdido su empleo, su trabajo, esta semana, y usted se siente con el alma abatida hasta el polvo? ¿Es esa la situación suya? A lo mejor me escucha algún siervo de Dios, y en esta semana alguien le ha tratado tan mal, pero tan mal, que usted siente que su alma está abatida hasta el polvo, que ya no se va a levantar más. ¿Es esa la situación suya? O vamos al otro extremo. A lo mejor usted ha cometido un pecado contra el Señor. El Espíritu Santo está contristado en su alma. Y usted siente que su alma está batida hasta el polvo, se siente tirado en el polvo de la vida. ¿Es esa la situación suya, mi amado hermano, mi hermana? Entonces, haga suya esta oración del salmista David, del Salmo 119, versículo 25. En este momento incline su cabeza y dígale: oh Señor, abatida hasta el polvo está mi alma, pero vivifícame según tu palabra. ¿Es que acaso la palabra de Dios promete vivificarnos? ¡Ah, ya lo creo que sí! ¡Gracias a Dios! La Biblia dice, Jesucristo dijo: yo he venido para que tengan vida y para que la tengan en abundancia. Vida en abundancia es agua que fluye, el agua siempre salta. O como dice el Señor Jesús en San Juan capítulo 4, hablándole a la mujer samaritana, aquella que había tenido 6 maridos, y le dice: el que cree en mí, ríos de agua viva saltarán, correrán de él, agua viviente. Eso es vivificarse. Usted tome nuestro jardín en el fondo de nuestra casa. Mi esposa Patricia le encanta cuidar las flores y las plantas y los árboles y el pasto, el césped, el zacate en nuestra casa. Cuando salimos de alguna vacación y nadie riega las plantas y las flores, ¿qué pasa? Se seca todo. Pero viene una lluvia, o regresamos a la casa y mi esposa empieza a regar de nuevo las plantas y las flores, y en pocos días se vivifica todo el jardín. Lo verde es verde, lo rojo es rojo, lo amarillo es amarillo, las flores se rejuvenecen. Y en el alma suya, mi querido hermano, mi hermana, la palabra de Dios promete vivificarle, reavivarle, hacerle reflorecer. ¿Usted se siente que su alma está batida hasta el polvo? ¿A usted le parece que ya todo está perdido? ¿A usted le parece que está terminado, que se ha hundido? Quizá por el mal que otro le ha hecho, o quizá por un pecado o un mal que usted ha hecho, y usted se siente que todo está terminado. Entonces, ánimo, hermano, porque la Biblia dice en 2 de Corintios y el capítulo 1, el apóstol San Pablo se encontraba en la misma situación. Él dice: habíamos recibido en nosotros mismos la sentencia de muerte, dice, pero eso fue para que no confiásemos en nosotros mismos, sino en Dios, que resucita a los muertos. Mi querido hermano, ¿quiere ser vivificado según la palabra de Dios? Cuando en este momento usted se siente que está batido hasta el polvo en su alma, Dios, el Dios que resucita a los muertos, es el mismo Dios que mora en su corazón, si usted es de Cristo. Es el mismo Dios que en este momento le va a vivificar. Mi querido hermano, mi hermana, haga esta oración: Señor, vivifícame según tu palabra. Dígale: tú eres el Dios que resucita a los muertos. Señor, dame de nuevo el gozo de tu salvación. En el nombre de Jesús. Amén.
1: 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Y de esta forma llegamos al segmento de la música. Hoy nos acompaña Steve Green con la canción El gozo viene de él.
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0: Y así nos acompañaba Steve Green con esta preciosa melodía titulada El gozo viene de él. De esta forma estamos llegando al final, pero no quería despedirme sin antes recordarle que si usted conoció al Señor Jesucristo como su Salvador personal a través de alguno de los ministerios de la Asociación Luis Palau, yo le invito a que nos escriba, nos cuente de su decisión escribiéndonos a la dirección de correo electrónico testimonios@luispalau.net. testimonios@luispalau.net. Para Luis va a ser de mucha alegría saber de su decisión y poder estar en contacto con usted, así que yo le invito a que nos escriba. Mi nombre es Jorge Escopazo, fue un placer acompañarle en este día. Si el Señor lo permite, nos vamos a reencontrar en nuestra próxima presentación. Recuerde visitarnos en nuestro sitio en internet, luispalau.net.
1: Amigos oyentes, muchas gracias por su fina sintonía al programa de este día. Les estaremos esperando muy pronto para el próximo programa Cruzada con Luis Palau. Hasta entonces, recuerden las palabras de nuestro Señor Jesús. Felices los de corazón limpio, pues ellos verán a Dios.
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0: Yo tengo que abrir mi corazón a que cuando yo he cometido un error, yo me exponga a amigos y a consejeros que me orienten, me acompañen y me ayuden. Porque hay momentos donde yo necesito que mis amigos me adviertan. En una ocasión estaba en la oficina y tres amigos míos entraron y me dijeron: Sixto, vemos a Helen triste, estás demasiado ocupado, y vemos a Helen sola. Uy, me dio un escalofrío, porque yo dije, tan evidente es. Y yo fui a casa y hablé con mi esposa. Y estos momentos los he vivido varias veces, donde he tenido amigos que vienen a salvar mi matrimonio.
1: Esta es la voz de Sixto Porras, director para Iberoamérica de Enfoque a la Familia, donde ayudamos a las familias a mejorar en Cristo a través de capacitación y educación en línea. Hemos estado hablando de los matrimonios, pasamos por crisis, buscamos culpables en medio de los problemas y tendemos a distanciarnos. ¿Alguna vez has sentido que ante un problema lo primero que hacemos es buscar el culpable? En el conflicto solemos distorsionar la responsabilidad y señalar al otro, como ocurrió con Abraham, Sara y Agar. En este segmento vamos a hablar sobre esa crisis de desilusión, de distanciamiento que llega con la rutina y los retos diarios. Vamos a aprender a cerrar puertas y a volver a nuestro corazón, a casa. Escuchemos.
0: Un día llegué el domingo del tercer culto y me tiré en el sillón. Ella estaba frustrada con los niños, corría esto y lo otro. Y de repente me dice una frase que me llegó aquí adentro. Me dice: siento que Dios me está robando a mi esposo. Yo cerré los ojos. Y usted tiene dos caminos: o espiritualiza todo y culpa a Dios, lo cual es una irresponsabilidad, o respira profundo y dice: Señor, perdóname. Entonces yo le dije: mi amor, no es Dios. El que maneja el tiempo soy yo. No es Dios. El irresponsable soy yo. El que no sabe decir no soy yo. El que no pone equilibrio soy yo. Perdón, amor. Vamos a hablar mañana. Hoy estoy cansado. Y vamos a llegar a acuerdos. Dios comenzó a trabajar conmigo porque yo no sabía poner equilibrio en el trabajo. No sabía descansar. Cuando iba de vacaciones sentía culpa porque había mucho que hacer. Y yo decía, pero esto está mal aquí adentro. Y busqué a mi pastor muchas veces para que me enseñara a disfrutar mis tiempos en familia. Ahí yo me di cuenta que yo había sido dañado, porque la tendencia en mi casa era el trabajo, el sentido de responsabilidad. A mí me enseñaron a trabajar duro. Yo sé trabajar duro, pero no sabía pasar tiempo en familia. Dios va a usar un consejero, un pastor, un amigo. Abra su corazón. Segundo desafío. Aquí eso era válido en aquel momento, hoy no. Entonces Sarai, la esposa de Abraham, tomó a Agar, la sierva egipcia, y le entregó a Abraham como mujer. Ella quedó embarazada. Cuando Agar supo que estaba embarazada, comenzó a tratar con desprecio a su señora Sarai. Entonces Sarai le dijo a Abraham: observe entre líneas cómo distorsiona el conflicto. ¿Quién planeó la estrategia? Ahora vea lo que pasa. Todo esto es culpa tuya. Siempre tiene que haber un culpable. ¿Quién es el culpable? El otro. Puse a mi sierva en tus brazos, pero ahora que está embarazada me trata con desprecio. Ahora sube el tono. El Señor mostrará quién está equivocado, tú o yo. ¿Qué tiene que haber Abraham en el lío? Bueno, es que él también es responsable. Yo no puedo eximirme de la responsabilidad. Esto ocurre en el conflicto. El conflicto nos lleva a distorsionar los sentidos de responsabilidad y yo siempre voy a buscar un culpable. ¿Quién es el culpable? El otro. Por cómo yo me siento, por cómo yo veo, por lo que está ocurriendo, es culpa tuya. ¿Resuelve eso el problema matrimonial, buscar un culpable? No, no lo resuelve. ¿Quién tiene la culpa? No importa, ya estamos en medio de esto. Metimos la pata, nos equivocamos. El destino que Dios tiene para nosotros, este destino no tiene atajos. No hay atajos. Hay que pagar el precio de esperar el cumplimiento de la promesa. Hay que pagar el precio de confiar que Dios hará el milagro. Hay que pagar el precio. Yo voy a desgastarme si estoy culpándote, si estoy hiriéndote, si estoy lastimándote. Esto es recurrente. Observa el tercer conflicto. Sara quedó embarazada, nace Isaac, y aquí viene el tercer conflicto. Sara se dio cuenta de que el hijo de Agar se burlaba de Isaac. Por eso dijo Abraham, vea cómo escalamos los conflictos. Echa de aquí a esa esclava y a su hijo. El hijo de esa esclava jamás tendrá parte en la herencia con mi hijo Isaac. ¿No? ¡Qué enojo! Pero no es que el hijo de la esclava iba a ser tu hijo y... No, nosotros muchas veces distorsionamos la realidad. La realidad nos juega una mala pasada, aunque lo hayamos planeado. No es perfecto. ¿Qué efecto tiene en el corazón de Abraham? Esto angustió mucho a Abraham porque se trataba de su propio hijo. Esto ocurre en familias reconstruidas. Ahora están tus hijos, mis hijos y los nuestros. ¿Cómo nos tratamos? Es fácil que estos líos puedan ocurrir ahí. Entonces yo tengo que tener el cuidado de detenerme para aprender.
1: 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Continuamos con el programa.
0: Crisis, la crítica constante nos desgasta. Si yo critico, humillo, la tendencia es criticar, culpar, avergonzar. Pero si yo aprendo a crecer en medio de la crisis, si yo maduro y aprendo a interpretarlo correctamente, esta relación se fortalece. Nosotros tenemos que cambiar a tiempo y nosotros tenemos que darnos la oportunidad de aprender en las crisis que vienen en las diferentes etapas. En la primera etapa, por ejemplo, de la luna de miel, puede venir la crisis de la decepción. Helen y yo fuimos a la playa, íbamos a salir de un hotel y afuera estaba lleno de cangrejos, como una alfombra de cangrejos. Todos los cangrejos de la playa vinieron frente a la habitación, ¿no? Y yo abro la puerta y cierro la puerta, ¿no? Inmediatamente llamo a recepción para informar que hay cangrejos enfrente de mi habitación. Y Helen dice, yo tenía 25 y ya 21. Dice, ¿qué pasa, mi amor? Le digo, hay cangrejos afuera, voy a llamar para que los quiten. Allí abre la puerta y dice, no, pero si no es problema. Y ella comenzó a quitar los cangrejos y yo iba detrás de Helen. ¿Qué se hizo el hombre? ¿Y el hombre dónde está? Otro día se descompone algo de la llave del fregadero. Me dice, se descompuso eso, mi amor. Y yo miro y yo digo, voy a llamar al fontanero. Y me dice, ¿para qué? Nosotros podemos arreglarlo. Yo creo que sí, pero yo nunca he tocado esas cosas. Le digo, no, yo creo que voy a descomponerlo si lo... No, dice, pero si esto... ¡Pa, pa, pum, pum, pa! Lo arregló. Y yo me quedé allá pasándole las llaves y las... La primera crisis del matrimonio es la decepción. No es lo que usted se imaginó. Y esa decepción golpea, pero tiene que superarse. La segunda crisis que va a venir es el distanciamiento, cuando vienen los retos, las dificultades, nacen los niños, hay que pagar la casa, hay que correr a la escuela, hay que correr para allá, nace el segundo niño, estamos comprándolo, Dios mío, y nos ocupamos en todo, y eso hace que lo intenso de la ocupación haga que descuidemos la ilusión y la alegría que teníamos al principio. Tenemos que superar esa crisis. En medio de este distanciamiento hay esposos, dices que ya no me trata como me trataba antes, ahora todo es el niño, aquí responsable este. Pues póngalo a levantar el niño, a bañar el niño, a cambiar el niño, a levantarse de madrugada, y va a sentirse parte de la historia. Vienen momentos difíciles, ¿no? Va a venir una tercera crisis cuando usted baja su sentido de conquista y puede mirar hacia afuera. Alguien le dice, qué linda que está usted, señora. O alguien le dice, qué guapo que está usted. Y usted había dejado de sentir eso que le despierta afuera porque estábamos muy ocupados construyendo todo en casa. Eso es una fantasía. Tiene que recordar que la novedad excita, pero oculta imperfecciones. Oculta el destino de dolor, de muerte, ¿sí? Entonces yo tengo que aprender a cerrar puertas para volver mi corazón a casa. Tengo que involucrarme, tengo que amar, tengo que trabajar con mi familia, ¿no? Entonces, esa fuerza de la costumbre puede llevarnos afuera, pero yo tengo que volver a casa. Van a venir crisis como las de Abraham y las de Sara. La crisis en el matrimonio surgen porque las obligaciones crecen. Nos acostumbramos a estar juntos y la inmadurez aflora. Esta es la oportunidad para crecer como discípulo de Cristo, para confrontar mi inmadurez, para confrontar mis reacciones emocionales. Las crisis se alimentan de nuestras dudas y temores. ¿Cómo surgió la primera crisis de Abraham? Por sus temores. Entonces, no son para alimentar temores ni dudas, sino para confrontarlos. ¿Por qué tengo miedo? ¿Por qué creo que vamos a fracasar? ¿Por qué manipulo a mi esposa diciéndole, no, si no funciona nos divorciamos? ¿Quién te lo enseñó? ¿Por qué piensas que tu cónyuge está siendo infiel y andas revisando y viendo? Porque tu papá se fue con otra y ese temor inundó tu corazón. Ahora en el matrimonio tenemos que aprovechar que surgen esos temores, esas angustias, esas dudas, esas inseguridades para llevarlas al Señor y trabajarlas con Él. No lo va a resolver tu cónyuge, porque Dios está usando a tu cónyuge para aflorar esas cosas y que yo pueda trabajarlas. En las crisis surge la indiferencia y corremos el peligro que la decepción nos distancie. Mire, cuando usted se sienta decepcionado de su esposa, está cansado, pasó una mala noche, está estresado. Pero uno tiene que entender que esos momentos emocionales pasan. Esos momentos no tienen que decir que nos equivocamos. Seguro nos equivocamos. Deje de estar fantaseando con la otra. ¿Cómo hubiera sido si yo me hubiera casado con...? Estuviera en el mismo lugar. No puede fantasear. No puede abrir la puerta a un agar, a otra aventura. No me hubiera tratado diferente, estuviéramos en el mismo lugar. Las crisis tienen que llevarnos a reencontrarnos, a volver a decidir amar, a concentrarme en mirar sus virtudes, en disimular sus defectos. Está enojado, está enojada. Este es un momento que va a pasar. Vamos a enfriar nuestras emociones.
1: Las crisis no son para alimentar dudas sobre nuestro matrimonio, son para traerlas delante del Señor. En el próximo segmento entraremos en la parte final, cómo renunciar a la idea del divorcio y entender que al otro lado del río de la crisis se ama de una manera mucho más profunda. Le agradecemos por haber estado con nosotros una vez más. Se despide Esteban Porras de Enfoque a la Familia, donde ayudamos a las familias a mejorar en Cristo.

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4: Qué hermosa la carta que tengo que atender hoy. Digo hermosa desde cierto punto de vista. Por otro lado, en esta tierra todo tiene su lado negativo, ¿verdad? Pero esta carta la he titulado Viuda Alegre. Esta señora dice: Señor Palau, antes, mientras mi esposo vivía, todos me llamaban la viuda alegre, pero no era viuda. Ahora resulta que sí soy viuda y pasé por mi periodo de tristeza, de dolor y de vacío. Han pasado ya largos meses desde que se fue mi esposo y vuelvo a sentir la vieja alegría que me regresa. Pero tengo miedo, señor Palau, que mis amigos piensen que no respeto a mi marido o que he perdido el sentido del pudor. ¿Qué me recomienda al sentir de nuevo la alegría de la vida? Ah, mi estimada señora viuda, dichosa usted que se dice la viuda alegre, que tiene, parece ser por naturaleza y quizás por obra sobrenatural de Dios en su vida, señora, ese don, ese regalo, esa virtud de ser una mujer alegre. Hay tan pocas personas realmente alegres, parece ser, en el día de hoy. Parece ser que por el temor a la bomba atómica, por el temor a una tercera guerra mundial o a una depresión económica, las gentes no están gozando aún de las buenas cosas que Dios le da. No, señora, ahora que su marido ha muerto después de varios meses, usted tiene derecho a gozar de la vida de nuevo. Dios le ha permitido vivir más tiempo. En primer lugar, señora, comience a cantar. Sí, comience a cantar cada día en su corazón y con sus labios, y no se avergüence que los demás la vean feliz. ¿Sabe lo que dice la Biblia? Dice así en el libro de Deuteronomio, por allí, en un pasaje, dice: puso un nuevo cántico en mis labios, una alabanza a nuestro Dios. Muchos al verlo sentirán reverencia y confiarán en Dios. La lealtad amorosa de Dios es inagotable. Su piedad nunca termina. Cada mañana se renuevan. ¡Cuán grande es, oh Dios, tu fidelidad! Señora, yo creo que la alegría suya es porque usted conoce a Dios, ¿no es verdad? Y usted ha reconocido que es inagotable el amor, la lealtad y la bondad de Dios. Cada mañana Dios renueva su cariño, sus bondades para con nosotros. Nos manda el sol o la lluvia, las nubes, las estrellas. Nos manda la comida y la vida y el aire. Señora, usted es una mujer muy dichosa. No se avergüence de su felicidad. Segundo, señora, no tenga miedo de lo que la vida le pueda deparar como viuda. Dice otro pasaje de la Biblia: no tengas miedo, pues yo te he rescatado, dice Dios. Te he llamado por nombre, eres mía. Cuando cruces las aguas, yo contigo estaré. Y cuando cruces los ríos, no te ahogarán. No te quemarás cuando camines entre el fuego, ni te abrazarán las llamas. Porque yo soy Dios, tu Dios, el Santo de Israel, tu Salvador. Señora, usted que se dice la viuda alegre, no tenga temor. Dios la ha llamado por nombre. Usted es de Él. Van a venir tormentas, cómo no. Ríos peligrosos que cruzar, sí. Llamaradas de fuego que la atacarán, cómo no. Pero Dios es su Salvador, señora. Gócese. Y como viuda, demuestre que Cristo es suficiente para llenar el vacío de su vida. Y que aunque amó a su esposo, usted va a vivir su vida libre, contenta y alegre. Que el Señor la bendiga, estimada viuda alegre.
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Recuerdo el día desde entonces, bajé de San Juan a Ponce para escuchar tus latidos del corazón. Eso fue el año 2011 y escuché como a las 11, felicidades tendrán un varón. 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
1: Señor Palau, quisiera hacerle una pregunta.
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3: Qué hermosa la carta que tengo que atender hoy. Digo hermosa desde cierto punto de vista. Por otro lado, en esta tierra todo tiene su lado negativo, ¿verdad? Pero esta carta la he titulado Viuda Alegre. Esta señora dice: Señor Palau, antes, mientras mi esposo vivía, todos me llamaban la viuda alegre, pero no era viuda. Ahora resulta que sí soy viuda y pasé por mi periodo de tristeza, de dolor y de vacío. Han pasado ya largos meses desde que se fue mi esposo y vuelvo a sentir la vieja alegría que me regresa. Pero tengo miedo, señor Palau, que mis amigos piensen que no respeto a mi marido o que he perdido el sentido del pudor. ¿Qué me recomienda al sentir de nuevo la alegría de la vida? Ah, mi estimada señora viuda, dichosa usted que se dice la viuda alegre, que tiene, parece ser por naturaleza y quizás por obra sobrenatural de Dios en su vida, señora, ese don, ese regalo, esa virtud de ser una mujer alegre. Hay tan pocas personas realmente alegres, parece ser, en el día de hoy. Parece ser que por el temor a la bomba atómica, por el temor a una tercera guerra mundial o a una depresión económica, las gentes no están gozando aún de las buenas cosas que Dios le da. No, señora, ahora que su marido ha muerto después de varios meses, usted tiene derecho a gozar de la vida de nuevo. Dios le ha permitido vivir más tiempo. En primer lugar, señora, comience a cantar. Sí, comience a cantar cada día en su corazón y con sus labios, y no se avergüence que los demás la vean feliz. ¿Sabe lo que dice la Biblia? Dice así en el libro de Deuteronomio, por allí, en un pasaje, dice: puso un nuevo cántico en mis labios, una alabanza a nuestro Dios. Muchos al verlo sentirán reverencia y confiarán en Dios. La lealtad amorosa de Dios es inagotable. Su piedad nunca termina. Cada mañana se renuevan. ¡Cuán grande es, oh Dios, tu fidelidad! Señora, yo creo que la alegría suya es porque usted conoce a Dios, ¿no es verdad? Y usted ha reconocido que es inagotable el amor, la lealtad y la bondad de Dios. Cada mañana Dios renueva su cariño, sus bondades para con nosotros. Nos manda el sol o la lluvia, las nubes, las estrellas. Nos manda la comida y la vida y el aire. Señora, usted es una mujer muy dichosa. No se avergüence de su felicidad. Segundo, señora, no tenga miedo de lo que la vida le pueda deparar como viuda. Dice otro pasaje de la Biblia: no tengas miedo, pues yo te he rescatado, dice Dios. Te he llamado por nombre, eres mía. Cuando cruces las aguas, yo contigo estaré. Y cuando cruces los ríos, no te ahogarán. No te quemarás cuando camines entre el fuego, ni te abrasarán las llamas. Porque yo soy Dios, tu Dios, el Santo de Israel, tu Salvador. Señora, usted que se dice la viuda alegre, no tenga temor. Dios la ha llamado por nombre. Usted es de Él. Van a venir tormentas, cómo no. Ríos peligrosos que cruzar, sí. Llamaradas de fuego que la atacarán, cómo no. Pero Dios es su Salvador, señora. Gócese. Y como viuda, demuestre que Cristo es suficiente para llenar el vacío de su vida. Y que aunque amó a su esposo, usted va a vivir su vida libre, contenta y alegre. Que el Señor la bendiga, estimada viuda alegre.
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cantamos, dile gracias. Exprésale tu gratitud. Exprésale tu gratitud. El Salmo 103 dice: bendice, alma mía, Señor, bendiga todo mi ser su santo nombre. Bendice, alma mía, Señor, y no olvides ninguno de sus beneficios. Dice la Señor: no me olvidaré, Señor. No me olvidaré. No me olvidaré de tus beneficios. No me olvidaré que me perdonaste. No me olvidaré que me sanaste. No me olvidaré que me rescataste. Vamos en tus propias palabras. Dile gracias, Señor. Gracias por la salvación. Gracias por el perdón. Gracias, Señor, por las nuevas oportunidades. Gracias. Oh, eres tan bueno, Señor.

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1: ¿Qué tal, querido amigo o amiga del programa Cruzada con Luis Palau? De esta forma damos comienzo a una nueva presentación de este nuestro espacio y punto de encuentro en la radio, en donde estudiamos diariamente la Biblia, la Palabra de Dios, de la mano, como siempre, del conferencista internacional Luis Palau. Mi nombre es Jorge Escopazo y en este día quiero presentarle una nueva serie de mensajes que vamos a estar tratando en los próximos días, titulada Vivifícame. El primer mensaje de la serie es Vivifícame, estoy abatido.
2: Anoche en nuestro hogar tuvimos una pequeña fiestita. Era una reunión celebrando nuestro regreso de una de las cruzadas. Y llegaron varios colegas de nuestro equipo, llegaron varios amigos íntimos que habían contribuido económicamente para esta cruzada, llegó el pastor de la iglesia en la cual nosotros estamos como familia, y pasamos un rato hermoso. Estuvimos viendo fotografías de la cruzada, transparencias, estuvimos hablando de las experiencias, alabando a Dios, riéndonos de las cosas alegres, preocupándonos de los problemas, pero gozando una noche hermosa. Entre los que estuvieron presentes, había un amigo nuestro, a quien conocemos desde hace muchos años, mi esposa y yo. Y este amigo, prácticamente cada vez que lo vemos, está siempre feliz, está siempre contento, lleno de vida, lleno de gozo. Es un gran siervo de Dios, es un predicador, un maestro de la palabra, es uno de esos hombres ideales. Sin embargo, mi esposa y yo comentamos, una vez que se hubieran retirado todos nuestros amigos, que lo vimos cansado, lo vimos algo así como apagado, no lo vimos con el entusiasmo de siempre. Y mi esposa me dijo que precisamente había hablado con la esposa de este amigo nuestro y que le había dicho: lo tengo que sacar a caminar porque está muy cansado y está muy abatido por las muchas responsabilidades de estas últimas semanas. Muy bien, la situación de mi amigo es la situación suya muchas veces, ¿no es verdad, mi amable oyente, mi hermano, mi hermana en Cristo? También es la situación mía en algunas ocasiones. Todos pasamos por momentos en la vida en que nos sentimos abatidos, nos sentimos aplastados, nos sentimos cansados. No tiene que ver necesariamente con ningún pecado, no tiene que ver con algún problema extraordinario, sencillamente a veces el alma está cansada. Y es en ese momento en que viene la palabra de Dios a nuestro rescate. En estos días he estado leyendo el Salmo 119. El salmo más largo de toda la Biblia, que como usted sin duda sabe, contiene 176 versículos. Es el capítulo más largo de la Biblia. Y descubrí algo que no había notado en años pasados. Y es que en el Salmo 119, 10 veces encontramos la palabra vivifícame. Vivifícame. Usando una palabra, digamos, más moderna, quizás nosotros utilizaríamos la palabra reavívame, Señor, reavívame. Pero el salmista utiliza la palabra vivifícame. Y yo quisiera en este momento analizar, en vista del desánimo que vi en mi amigo anoche, sabiendo que yo mismo muchas veces me siento algo desanimado, y sabiendo que quizás usted, mi estimado hermano o hermana, quizás en este momento se siente con necesidad de un reavivamiento, de una vivificación espiritual, quisiera que comencemos a analizar en el Salmo 119 las ocasiones en que el salmista usa esta frase. En primer lugar, Salmo 119 y versículo 25 dice así: abatida hasta el polvo está mi alma. Vivifícame según tu palabra. Allí está la palabra vivifícame. Ahora el salmista le está pidiendo al Señor que le vivifique según la promesa de su palabra. ¿Pero por qué? Ah, dice el salmista, abatida hasta el polvo está mi alma. Señor, vivifícame según tu palabra. Mi hermano, mi hermana en Cristo, allí donde usted se encuentra en este momento, ¿se siente usted con el alma abatida hasta el polvo, como dice aquí el salmista? Si siente que su alma está abatida hasta el polvo, entonces, escúcheme, hermano, hermana, la palabra de Dios le promete vivificarlo. El alma puede estar abatida hasta el polvo por causa de una muerte en la familia. ¿Ese es el caso suyo? ¿O su alma puede estar abatida hasta el polvo siendo un muchacho o una señorita joven porque la novia o el novio lo ha dejado o han tenido un altercado violento? ¿Es esa la situación suya? ¿O puede ser que usted ha perdido su empleo, su trabajo esta semana y usted se siente con el alma abatida hasta el polvo? ¿Es esa la situación suya? A lo mejor me escucha algún siervo de Dios y en esta semana alguien le ha tratado tan mal, pero tan mal, que usted siente que su alma está abatida hasta el polvo, que ya no se va a levantar más. ¿Es esa la situación suya? O vamos al otro extremo. A lo mejor usted ha cometido un pecado contra el Señor. El Espíritu Santo está contristado en su alma. Y usted siente que su alma está abatida hasta el polvo, se siente tirado en el polvo de la vida. ¿Es esa la situación suya, mi amado hermano, mi hermana? Entonces, haga suya esta oración del salmista David, del Salmo 119, versículo 25. En este momento incline su cabeza y dígale: oh Señor, abatida hasta el polvo está mi alma, pero vivifícame según tu palabra. ¿Es que acaso la palabra de Dios promete vivificarnos? ¡Ah, ya lo creo que sí! ¡Gracias a Dios! La Biblia dice, Jesucristo dijo: yo he venido para que tengan vida y para que la tengan en abundancia. Vida en abundancia es agua que fluye, el agua siempre salta. O como dice el Señor Jesús en San Juan capítulo 4, hablándole a la mujer samaritana, aquella que había tenido 6 maridos, y le dice: el que cree en mí, ríos de agua viva saltarán, correrán de él, agua viviente. Eso es vivificarse. Usted tome nuestro jardín en el fondo de nuestra casa. Mi esposa Patricia le encanta cuidar las flores y las plantas y los árboles y el pasto, el césped, el zacate en nuestra casa. Cuando salimos de alguna vacación y nadie riega las plantas y las flores, ¿qué pasa? Se seca todo. Pero viene una lluvia, o regresamos a la casa y mi esposa empieza a regar de nuevo las plantas y las flores, y en pocos días se vivifica todo el jardín. Lo verde es verde, lo rojo es rojo, lo amarillo es amarillo, las flores se rejuvenecen. Y en el alma suya, mi querido hermano, mi hermana, la palabra de Dios promete vivificarle, reavivarle, hacerle reflorecer. ¿Usted se siente que su alma está batida hasta el polvo? ¿A usted le parece que ya todo está perdido? ¿A usted le parece que está terminado, que se ha hundido? Quizá por el mal que otro le ha hecho, o quizá por un pecado o un mal que usted ha hecho, y usted se siente que todo está terminado. Entonces, ánimo, hermano. Porque la Biblia dice en 2 de Corintios y el capítulo 1, el apóstol San Pablo se encontraba en la misma situación. Él dice: habíamos recibido en nosotros mismos la sentencia de muerte, dice. Pero eso fue para que no confiásemos en nosotros mismos, sino en Dios que resucita a los muertos. Mi querido hermano, ¿quiere ser vivificado según la palabra de Dios? Cuando en este momento usted se siente que está batido hasta el polvo en su alma, Dios, el Dios que resucita a los muertos, es el mismo Dios que mora en su corazón, si usted es de Cristo. Es el mismo Dios que en este momento le va a vivificar. Mi querido hermano, mi hermana, haga esta oración: Señor, vivifícame según tu palabra. Dígale: tú eres el Dios que resucita a los muertos. Señor, dame de nuevo el gozo de tu salvación. En el nombre de Jesús. Amén.
1: Para ponerse en contacto con Luis Palau y hacerle llegar sus comentarios o sus preguntas, escríbale a la dirección de correo electrónico consejos@luispalau.net. consejos@luispalau.net. Si prefiere hacerlo a través del correo postal, escríbale a Luis Palau, apartado 15, Ciudad de Guatemala, Guatemala. Y de esta forma llegamos al segmento de la música. Hoy nos acompaña Steve Green con la canción El gozo viene de él.

0: Y así nos acompañaba Steve Green con esta preciosa melodía titulada El gozo viene de él. De esta forma estamos llegando al final, pero no quería despedirme sin antes recordarle que si usted conoció al Señor Jesucristo como su Salvador personal a través de alguno de los ministerios de la Asociación Luis Palau, yo le invito a que nos escriba, nos cuente de su decisión escribiéndonos a la dirección de correo electrónico testimonios@luispalau.net. testimonios@luispalau.net. Para Luis va a ser de mucha alegría saber de su decisión y poder estar en contacto con usted, así que yo le invito a que nos escriba. Mi nombre es Jorge Escopazo, fue un placer acompañarle en este día. Si el Señor lo permite, nos vamos a reencontrar en nuestra próxima presentación. Recuerde visitarnos en nuestro sitio en internet, luispalau.net.
1: Amigos oyentes, muchas gracias por su fina sintonía al programa de este día. Les estaremos esperando muy pronto para el próximo programa Cruzada con Luis Palau. Hasta entonces, recuerden las palabras de nuestro Señor Jesús. Felices los de corazón limpio, pues ellos verán a Dios.
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0: y en mis redes hablaré solamente y exclusivamente de Jesús, el que vive y reina por los siglos de los siglos. Amén.
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4: ¿Cuántos creen que el fuego de Dios puede arder en esa República Dominicana?

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1: ¿Qué tal, querido amigo o amiga del programa Cruzada con Luis Palau? De esta forma damos comienzo a una nueva presentación de este nuestro espacio y punto de encuentro en la radio, en donde estudiamos diariamente la Biblia, la Palabra de Dios, de la mano, como siempre, del conferencista internacional Luis Palau. Mi nombre es Jorge Escopazo y en este día quiero presentarle una nueva serie de mensajes que vamos a estar tratando en los próximos días, titulada Vivifícame. El primer mensaje de la serie es Vivifícame, estoy abatido.
2: Anoche en nuestro hogar tuvimos una pequeña fiestita. Era una reunión celebrando nuestro regreso de una de las cruzadas. Y llegaron varios colegas de nuestro equipo, llegaron varios amigos íntimos que habían contribuido económicamente para esta cruzada. Llegó el pastor de la iglesia en la cual nosotros estamos como familia. Y pasamos un rato hermoso. Estuvimos viendo fotografías de la cruzada, transparencias, estuvimos hablando de las experiencias, alabando a Dios, riéndonos de las cosas alegres, preocupándonos de los problemas, pero gozando una noche hermosa. Entre los que estuvieron presentes, había un amigo nuestro, a quien conocemos desde hace muchos años, mi esposa y yo. Y este amigo, prácticamente cada vez que lo vemos, está siempre feliz, está siempre contento, lleno de vida, lleno de gozo. Es un gran siervo de Dios, es un predicador, un maestro de la palabra, es uno de esos hombres ideales. Sin embargo, mi esposa y yo comentamos una vez que se hubieran retirado todos nuestros amigos, que lo vimos cansado, lo vimos algo así como apagado, no lo vimos con el entusiasmo de siempre. Y mi esposa me dijo que precisamente había hablado con la esposa de este amigo nuestro y que le había dicho: lo tengo que sacar a caminar porque está muy cansado y está muy abatido por las muchas responsabilidades de estas últimas semanas. Muy bien, la situación de mi amigo es la situación suya muchas veces, ¿no es verdad, mi amable oyente, mi hermano, mi hermana en Cristo? También es la situación mía en algunas ocasiones. Todos pasamos por momentos en la vida en que nos sentimos abatidos, nos sentimos aplastados, nos sentimos cansados. No tiene que ver necesariamente con ningún pecado, no tiene que ver con algún problema extraordinario, sencillamente a veces el alma está cansada. Y es en ese momento en que viene la palabra de Dios a nuestro rescate. En estos días he estado leyendo el Salmo 119. El salmo más largo de toda la Biblia, que como usted sin duda sabe, contiene 176 versículos. Es el capítulo más largo de la Biblia. Y descubrí algo que no había notado en años pasados. Y es que en el Salmo 119, 10 veces encontramos la palabra vivifícame, vivifícame. Usando una palabra, digamos, más moderna, quizás nosotros utilizaríamos la palabra reavívame, Señor, reavívame. Pero el salmista utiliza la palabra vivifícame. Y yo quisiera en este momento analizar, en vista del desánimo que vi en mi amigo anoche, sabiendo que yo mismo muchas veces me siento algo desanimado, y sabiendo que quizás usted, mi estimado hermano o hermana, quizás en este momento se siente con necesidad de un reavivamiento, de una vivificación espiritual, quisiera que comencemos a analizar en el Salmo 119 las ocasiones en que el salmista usa esta frase. En primer lugar, Salmo 119 y versículo 25 dice así: abatida hasta el polvo está mi alma. Vivifícame según tu palabra. Allí está la palabra vivifícame. Ahora el salmista le está pidiendo al Señor que le vivifique según la promesa de su palabra. ¿Pero por qué? Ah, dice el salmista, abatida hasta el polvo está mi alma. Señor, vivifícame según tu palabra. Mi hermano, mi hermana en Cristo, allí donde usted se encuentra en este momento, ¿se siente usted con el alma abatida hasta el polvo, como dice aquí el salmista? Si siente que su alma está abatida hasta el polvo, entonces, escúcheme, hermano, hermana, la palabra de Dios le promete vivificarlo. El alma puede estar abatida hasta el polvo por causa de una muerte en la familia. ¿Ese es el caso suyo? ¿O su alma puede estar abatida hasta el polvo siendo un muchacho o una señorita joven porque la novia o el novio lo ha dejado o han tenido un altercado violento? ¿Es esa la situación suya? ¿O puede ser que usted ha perdido su empleo, su trabajo, esta semana, y usted se siente con el alma abatida hasta el polvo? ¿Es esa la situación suya? A lo mejor me escucha algún siervo de Dios, y en esta semana alguien le ha tratado tan mal, pero tan mal, que usted siente que su alma está abatida hasta el polvo, que ya no se va a levantar más. ¿Es esa la situación suya? O vamos al otro extremo. A lo mejor usted ha cometido un pecado contra el Señor. El Espíritu Santo está contristado en su alma. Y usted siente que su alma está batida hasta el polvo, se siente tirado en el polvo de la vida. ¿Es esa la situación suya, mi amado hermano, mi hermana? Entonces, haga suya esta oración del salmista David, del Salmo 119, versículo 25. En este momento incline su cabeza y dígale: oh Señor, abatida hasta el polvo está mi alma, pero vivifícame según tu palabra. ¿Es que acaso la palabra de Dios promete vivificarnos? ¡Ah, ya lo creo que sí! Gracias a Dios. La Biblia dice, Jesucristo dijo: yo he venido para que tengan vida y para que la tengan en abundancia. Vida en abundancia es agua que fluye, el agua siempre salta. O como dice el Señor Jesús en San Juan capítulo 4, hablándole a la mujer samaritana, aquella que había tenido 6 maridos, y le dice: el que cree en mí, ríos de agua viva saltarán, correrán de él, agua viviente. Eso es vivificarse. Usted tome nuestro jardín en el fondo de nuestra casa. Mi esposa Patricia le encanta cuidar las flores y las plantas y los árboles y el pasto, el césped, el zacate en nuestra casa. Cuando salimos de alguna vacación y nadie riega las plantas y las flores, ¿qué pasa? Se seca todo. Pero viene una lluvia, o regresamos a la casa y mi esposa empieza a regar de nuevo las plantas y las flores, y en pocos días se vivifica todo el jardín. Lo verde es verde, lo rojo es rojo, lo amarillo es amarillo, las flores se rejuvenecen. Y en el alma suya, mi querido hermano, mi hermana, la palabra de Dios promete vivificarle, reavivarle, hacerle reflorecer. ¿Usted se siente que su alma está batida hasta el polvo? ¿A usted le parece que ya todo está perdido? ¿A usted le parece que está terminado, que se ha hundido? Quizá por el mal que otro le ha hecho, o quizá por un pecado o un mal que usted ha hecho, y usted se siente que todo está terminado. Entonces, ánimo, hermano. Porque la Biblia dice en 2 de Corintios y el capítulo 1, el apóstol San Pablo se encontraba en la misma situación. Él dice: habíamos recibido en nosotros mismos la sentencia de muerte, dice. Pero eso fue para que no confiásemos en nosotros mismos, sino en Dios, que resucita a los muertos. Mi querido hermano, ¿quiere ser vivificado según la palabra de Dios? Cuando en este momento usted se siente que está batido hasta el polvo en su alma, Dios, el Dios que resucita a los muertos, es el mismo Dios que mora en su corazón, si usted es de Cristo. Es el mismo Dios que en este momento le va a vivificar. Mi querido hermano, mi hermana, haga esta oración: Señor, vivifícame según tu palabra. Dígale: tú eres el Dios que resucita a los muertos. Señor, dame de nuevo el gozo de tu salvación. En el nombre de Jesús. Amén.
1: Para ponerse en contacto con Luis Palau y hacerle llegar sus comentarios o sus preguntas, escríbale a la dirección de correo electrónico consejos@luispalau.net. consejos@luispalau.net. Si prefiere hacerlo a través del correo postal, escríbale a Luis Palau, apartado 15, Ciudad de Guatemala, Guatemala. Y de esta forma llegamos al segmento de la música. Hoy nos acompaña Steve Green con la canción El gozo viene de él.

0: Y así nos acompañaba Steve Green con esta preciosa melodía titulada El gozo viene de él. De esta forma estamos llegando al final, pero no quería despedirme sin antes recordarle que si usted conoció al Señor Jesucristo como su Salvador personal a través de alguno de los ministerios de la Asociación Luis Palau, yo le invito a que nos escriba, nos cuente de su decisión escribiéndonos a la dirección de correo electrónico testimonios@luispalau.net. testimonios@luispalau.net. Para Luis va a ser de mucha alegría saber de su decisión y poder estar en contacto con usted, así que yo le invito a que nos escriba. Mi nombre es Jorge Escopazo, fue un placer acompañarle en este día. Si el Señor lo permite, nos vamos a reencontrar en nuestra próxima presentación. Recuerde visitarnos en nuestro sitio en internet, luispalau.net.
1: Amigos oyentes, muchas gracias por su fina sintonía al programa de este día. 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Hasta entonces, recuerden las palabras de nuestro Señor Jesús. 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
2: Qué hermosa la carta que tengo que atender hoy. Digo hermosa desde cierto punto de vista. Por otro lado, en esta tierra todo tiene su lado negativo, ¿verdad? Pero esta carta la he titulado Viuda Alegre. Esta señora dice: Señor Palau, antes, mientras mi esposo vivía, todos me llamaban la viuda alegre, pero no era viuda. Ahora resulta que sí soy viuda y pasé por mi periodo de tristeza, de dolor y de vacío. Han pasado ya largos meses desde que se fue mi esposo y vuelvo a sentir la vieja alegría que me regresa. Pero tengo miedo, señor Palau, que mis amigos piensen que no respeto a mi marido o que he perdido el sentido del pudor. ¿Qué me recomienda al sentir de nuevo la alegría de la vida? Ah, mi estimada señora viuda, dichosa usted que se dice la viuda alegre, que tiene, parece ser por naturaleza y quizás por obra sobrenatural de Dios en su vida, señora, ese don, ese regalo, esa virtud de ser una mujer alegre. Hay tan pocas personas realmente alegres, parece ser, en el día de hoy. Parece ser que por el temor a la bomba atómica, por el temor a una tercera guerra mundial o a una depresión económica, las gentes no están gozando aún de las buenas cosas que Dios le da. No, señora, ahora que su marido ha muerto después de varios meses, usted tiene derecho a gozar de la vida de nuevo. Dios le ha permitido vivir más tiempo. En primer lugar, señora, comience a cantar. Sí, comience a cantar cada día en su corazón y con sus labios, y no se avergüence que los demás la vean feliz. ¿Sabe lo que dice la Biblia? Dice así en el libro de Deuteronomio, por allí, en un pasaje, dice: puso un nuevo cántico en mis labios, una alabanza a nuestro Dios. Muchos al verlo sentirán reverencia y confiarán en Dios. La lealtad amorosa de Dios es inagotable. Su piedad nunca termina. Cada mañana se renuevan. ¡Cuán grande es, oh Dios, tu fidelidad! Señora, yo creo que la alegría suya es porque usted conoce a Dios, ¿no es verdad? Y usted ha reconocido que es inagotable el amor, la lealtad y la bondad de Dios. Cada mañana Dios renueva su cariño, sus bondades para con nosotros. Nos manda el sol o la lluvia, las nubes, las estrellas. Nos manda la comida y la vida y el aire. Señora, usted es una mujer muy dichosa. No se avergüence de su felicidad. Segundo, señora, no tenga miedo de lo que la vida le pueda deparar como viuda. Dice otro pasaje de la Biblia: no tengas miedo, pues yo te he rescatado, dice Dios. Te he llamado por nombre, eres mía. Cuando cruces las aguas, yo contigo estaré. Y cuando cruces los ríos, no te ahogarán. No te quemarás cuando camines entre el fuego, ni te abrazarán las llamas. Porque yo soy Dios, tu Dios, el Santo de Israel, tu Salvador. Señora, usted que se dice la viuda alegre, no tenga temor. Dios la ha llamado por nombre. Usted es de Él. Van a venir tormentas, ¿cómo no? ¿Ríos peligrosos que cruzar? Sí. ¿Llamaradas de fuego que la atacarán? ¿Cómo no? Pero Dios es su Salvador, señora. Gócese. Y como viuda, demuestre que Cristo es suficiente para llenar el vacío de su vida. Y que aunque amó a su esposo, usted va a vivir su vida libre, contenta y alegre. Que el Señor la bendiga, estimada viuda alegre.
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2: Ciertamente la Escritura dice, porque aún un poco de tiempo, y el que ha de venir vendrá, y no tardará. De algo estoy seguro, y es que si hay una promesa de Dios que se cumplirá, es el retorno de Jesucristo. Cristo viene, nada es más seguro que eso.

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1: Hola, ¿cómo estás? Sé que estás al tanto de todo lo que está pasando en el mundo. Mi oración es que estés seguro que estás bien acompañado y que su presencia siempre irá contigo.

0: Estar lejos de ti en este momento me hace recordar que tienes un padre mejor que todos, que nunca va a dejarte solo y siempre te cubrirá con su mano.
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0: Dime quién puede contra mí.
1: ¿Sabías que el amor de Dios es tan grande por ti que traspasa cualquier problema, cualquier enfermedad, incluso cualquier crisis? Su amor es tan grande por ti que aún siendo pecadores, Cristo

0: Dios te ama y lo único que tú tienes que hacer es recibir ese amor. Te ruego, recíbelo el día de hoy.
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Oye, porque la ansiedad, la depresión muchas veces nos ataca, nos engaña, viene a veces en el momento que menos lo pensamos, viene a veces luego de un mal momento, pero a veces también viene luego de un buen momento y tú no sabes por qué te sientes con esa carga, con esa tristeza, con esa... Y es difícil de vencer, pero yo soy testigo y soy testimonio de que se puede vencer en Cristo. Lo bueno de esto es que no tenemos que vencer por nuestras propias fuerzas. Esta y cualquier tipo de batalla, de enfermedad, lo bueno es que aquí vencemos en el nombre de Cristo, no en el nuestro. Nosotros pues podemos pelear un poquito, pero siempre nos vamos a cansar, a desanimar, a agotar. Van a haber días buenos, van a haber días malos, van a haber días que sentimos que podemos con el mundo y van a haber días que sentimos que el mundo se nos derrumba encima. Pero lo importante de esto es que tenemos un Dios que, como dije al principio, nos ha prometido una victoria y que podemos entregarle a Él nuestras luchas, nuestras ansiedades, nuestras depresiones, nuestras cargas. Tú no tienes que pelear con eso solo. Tú no tienes que decir, sí, yo padezco de esto. Tú no tienes que andar con ese bulto en tus hombros que te atrasa, que te derrumba. Tienes un Dios en el que puedes confiar, al que si tú te arrodillas y le pides de corazón y confías en Él por encima de tu proceso, de todo lo que pasa a tu alrededor, yo te aseguro que la paz sobrenatural que solo Él da es la que te va a arropar, te va a acompañar. No cargues con eso solo, no pelees por tu fuerza, no te rindas ante ninguna situación. Hay un Dios que está contigo, que puede cargar eso contigo, que está dispuesto a levantarte, que está dispuesto a darle los golpes que haya que darle a ese gigante que está en el medio. ¿Cuántos dicen amén? ¿Cuántos entienden lo que yo estoy hablando y dicen amén?

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2: Qué hermosa la carta que tengo que atender hoy. Digo hermosa desde cierto punto de vista. Por otro lado, en esta tierra todo tiene su lado negativo, ¿verdad? Pero esta carta la he titulado Viuda Alegre. Esta señora dice: Señor Palau, antes, mientras mi esposo vivía, todos me llamaban la viuda alegre, pero no era viuda. Ahora resulta que sí soy viuda y pasé por mi periodo de tristeza, de dolor y de vacío. Han pasado ya largos meses desde que se fue mi esposo y vuelvo a sentir la vieja alegría que me regresa. Pero tengo miedo, señor Palau, que mis amigos piensen que no respeto a mi marido o que he perdido el sentido del pudor. ¿Qué me recomienda al sentir de nuevo la alegría de la vida? Ah, mi estimada señora viuda, dichosa usted que se dice la viuda alegre, que tiene, parece ser por naturaleza y quizás por obra sobrenatural de Dios en su vida, señora, ese don, ese regalo, esa virtud de ser una mujer alegre. Hay tan pocas personas realmente alegres, parece ser, en el día de hoy. Parece ser que por el temor a la bomba atómica, por el temor a una tercera guerra mundial o a una depresión económica, las gentes no están gozando aún de las buenas cosas que Dios le da. No, señora, ahora que su marido ha muerto después de varios meses, usted tiene derecho a gozar de la vida de nuevo. Dios le ha permitido vivir más tiempo. En primer lugar, señora, comience a cantar. Sí, comience a cantar cada día en su corazón y con sus labios, y no se avergüence que los demás la vean feliz. ¿Sabe lo que dice la Biblia? Dice así en el libro de Deuteronomio, por allí, en un pasaje, dice: puso un nuevo cántico en mis labios, una alabanza a nuestro Dios. Muchos al verlo sentirán reverencia y confiarán en Dios. La lealtad amorosa de Dios es inagotable. Su piedad nunca termina. Cada mañana se renuevan. ¡Cuán grande es, oh Dios, tu fidelidad! Señora, yo creo que la alegría suya es porque usted conoce a Dios, ¿no es verdad? Y usted ha reconocido que es inagotable el amor, la lealtad y la bondad de Dios. Cada mañana Dios renueva su cariño, sus bondades para con nosotros. Nos manda el sol o la lluvia, las nubes, las estrellas. Nos manda la comida y la vida y el aire. Señora, usted es una mujer muy dichosa. No se avergüence de su felicidad. Segundo, señora, no tenga miedo de lo que la vida le pueda deparar como viuda. Dice otro pasaje de la Biblia: no tengas miedo, pues yo te he rescatado, dice Dios. Te he llamado por nombre, eres mía. Cuando cruces las aguas, yo contigo estaré. Y cuando cruces los ríos, no te ahogarán. No te quemarás cuando camines entre el fuego, ni te abrazarán las llamas. Porque yo soy Dios, tu Dios, el Santo de Israel, tu Salvador. Señora, usted que se dice la viuda alegre, no tenga temor. Dios la ha llamado por nombre. Usted es de Él. Van a venir tormentas, cómo no. Ríos peligrosos que cruzar, sí. Llamaradas de fuego que la atacarán, cómo no. Pero Dios es su Salvador, señora. Gócese. Y como viuda, demuestre que Cristo es suficiente para llenar el vacío de su vida. Y que aunque amó a su esposo, usted va a vivir su vida libre, contenta y alegre. Que el Señor la bendiga, estimada viuda alegre.
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0: Yo tengo que abrir mi corazón a que cuando yo he cometido un error, yo me exponga a amigos y a consejeros que me orienten, me acompañen y me ayuden. Porque hay momentos donde yo necesito que mis amigos me adviertan. En una ocasión estaba en la oficina y 3 amigos míos entraron y me dijeron: Sixto, vemos a Helen triste, estás demasiado ocupado, y vemos a Helen sola. Uy, me dio un escalofrío, porque yo dije, tan evidente es. Y yo fui a casa y hablé con mi esposa. Y estos momentos los he vivido varias veces, donde he tenido amigos que vienen a salvar mi matrimonio.
1: Esta es la voz de Sixto Porras, director para Iberoamérica de Enfoque a la Familia, donde ayudamos a las familias a mejorar en Cristo a través de capacitación y educación en línea. Hemos estado hablando de los matrimonios. Pasamos por crisis, buscamos culpables en medio de los problemas y tendemos a distanciarnos. ¿Alguna vez has sentido que ante un problema lo primero que hacemos es buscar el culpable? En el conflicto solemos distorsionar la responsabilidad y señalar al otro, como ocurrió con Abraham, Sara y Agar. En este segmento vamos a hablar sobre esa crisis de desilusión, de distanciamiento que llega con la rutina y los retos diarios. Vamos a aprender a cerrar puertas y a volver a nuestro corazón, a casa. Escuchemos.
0: Un día llegué el domingo del tercer culto y me tiré en el sillón. Ella estaba frustrada con los niños, corría esto y lo otro. Y de repente me dice una frase que me llegó aquí adentro. Me dice: siento que Dios me está robando a mi esposo. Yo cerré los ojos. Y usted tiene 2 caminos: o espiritualiza todo y culpa a Dios, lo cual es una irresponsabilidad, o respira profundo y dice: Señor, perdóname. Entonces yo le dije: mi amor, no es Dios. El que maneja el tiempo soy yo, no es Dios. El irresponsable soy yo. El que no sabe decir no soy yo. El que no pone equilibrio soy yo. Perdón, amor. Vamos a hablar mañana. Hoy estoy cansado. Y vamos a llegar a acuerdos. Dios comenzó a trabajar conmigo porque yo no sabía poner equilibrio en el trabajo. No sabía descansar. Cuando iba de vacaciones sentía culpa porque había mucho que hacer. Y yo decía, pero esto está mal aquí adentro. Y busqué a mi pastor muchas veces para que me enseñara a disfrutar mis tiempos en familia. Ahí yo me di cuenta que yo había sido dañado, porque la tendencia en mi casa era el trabajo, el sentido de responsabilidad. A mí me enseñaron a trabajar duro. Yo sé trabajar duro, pero no sabía pasar tiempo en familia. Dios va a usar un consejero, un pastor, un amigo. Abra su corazón. Segundo desafío. Aquí eso era válido en aquel momento, hoy no. Entonces Sarai, la esposa de Abraham, tomó a Agar, la sierva egipcia, y le entregó a Abraham como mujer. Ella quedó embarazada. Cuando Agar supo que estaba embarazada, comenzó a tratar con desprecio a su señora Sarai. Entonces Sarai le dijo a Abraham: observe entre líneas cómo distorsiona el conflicto. ¿Quién planeó la estrategia? Ahora vea lo que pasa. Todo esto es culpa tuya. Siempre tiene que haber un culpable. ¿Quién es el culpable? El otro. Puse a mi sierva en tus brazos, pero ahora que está embarazada me trata con desprecio. Ahora sube el tono. El Señor mostrará quién está equivocado, tú o yo. ¿Qué tiene que haber Abraham en el lío? Bueno, es que él también es responsable. Yo no puedo eximirme de la responsabilidad. Esto ocurre en el conflicto. El conflicto nos lleva a distorsionar los sentidos de responsabilidad y yo siempre voy a buscar un culpable. ¿Quién es el culpable? El otro. Por cómo yo me siento, por cómo yo veo, por lo que está ocurriendo, es culpa tuya. ¿Resuelve eso el problema matrimonial, buscar un culpable? No, no lo resuelve. ¿Quién tiene la culpa? No importa, ya estamos en medio de esto. Metimos la pata, nos equivocamos. El destino que Dios tiene para nosotros, este destino no tiene atajos. No hay atajos. Hay que pagar el precio de esperar el cumplimiento de la promesa. Hay que pagar el precio de confiar que Dios hará el milagro. Hay que pagar el precio. Yo voy a desgastarme si estoy culpándote, si estoy hiriéndote, si estoy lastimándote. Esto es recurrente. Observa el tercer conflicto. Sara queda embarazada, nace Isaac, y aquí viene el tercer conflicto. Sara se dio cuenta de que el hijo de Agar se burlaba de Isaac. Por eso dijo Abraham, vea cómo escalamos los conflictos. Echa de aquí a esa esclava y a su hijo. El hijo de esa esclava jamás tendrá parte en la herencia con mi hijo Isaac. ¿No? ¡Qué enojo! Pero no es que el hijo de la esclava iba a ser tu hijo y... No. Nosotros muchas veces distorsionamos la realidad. La realidad nos juega una mala pasada, aunque lo hayamos planeado. No es perfecto. ¿Qué efecto tiene en el corazón de Abraham? Esto angustió mucho a Abraham porque se trataba de su propio hijo. Esto ocurre en familias reconstruidas. Ahora están tus hijos, mis hijos y los nuestros. ¿Cómo nos tratamos? Es fácil que estos líos puedan ocurrir ahí. Entonces yo tengo que tener el cuidado de detenerme para aprender.
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0: Crisis, la crítica constante nos desgasta. Si yo critico, humillo, la tendencia es criticar, culpar, avergonzar. Pero si yo aprendo a crecer en medio de la crisis, si yo maduro y aprendo a interpretarlo correctamente, esta relación se fortalece. Nosotros tenemos que cambiar a tiempo y nosotros tenemos que darnos la oportunidad de aprender en las crisis que vienen en las diferentes etapas. En la primera etapa, por ejemplo, de la luna de miel, puede venir la crisis de la decepción. Helen y yo fuimos a la playa, íbamos a salir de un hotel y afuera estaba lleno de cangrejos, como una alfombra de cangrejos. Todos los cangrejos de la playa vinieron frente a la habitación, ¿no? Y yo abro la puerta y cierro la puerta, ¿no? Inmediatamente llamo a recepción para informar que hay cangrejos enfrente de mi habitación. Y Helen dice, yo tenía 25, ya 21. Dice, ¿qué pasa, mi amor? Le digo, hay cangrejos afuera, voy a llamar para que los quiten. Allí abre la puerta y dice, no, pero si no es problema. Y ella comenzó a quitar los cangrejos y yo iba detrás de Helen. ¿Qué se hizo el hombre? ¿Y el hombre dónde está? Otro día se descompone algo de la llave del fregadero. Me dice, se descompuso eso, mi amor. Y yo miro y yo digo, voy a llamar al fontanero. Y me dice, ¿para qué? Nosotros podemos arreglarlo. Yo creo que sí, pero yo nunca he tocado esas cosas. Le digo, no, yo creo que voy a descomponerlo. Si lo... No, dice, pero si esto, pa, pa, pum, pum, pa, lo arregló. Y yo me quedé allá pasándole las llaves y las... La primera crisis del matrimonio es la decepción. No es lo que usted se imaginó. Y esa decepción golpea, pero tiene que superarse. La segunda crisis que va a venir es el distanciamiento, cuando vienen los retos, las dificultades, nacen los niños, hay que pagar la casa, hay que correr a la escuela, hay que correr para allá, nace el segundo niño, estamos comprándolo, Dios mío, y nos ocupamos en todo, y eso hace que lo intenso de la ocupación haga que descuidemos la ilusión y la alegría que teníamos al principio. Tenemos que superar esa crisis. En medio de este distanciamiento hay esposos, dices que ya no me trata como me trataba antes, ahora todo es el niño, aquí irresponsable este. Pues póngalo a levantar el niño, a bañar el niño, a cambiar el niño, a levantarse de madrugada y va a sentirse parte de la historia. Vienen momentos difíciles, ¿no? Va a venir una tercera crisis cuando usted baja su sentido de conquista y puede mirar hacia afuera. Alguien le dice, qué linda que está usted, señora. O alguien le dice, qué guapo que está usted. Y usted había dejado de sentir eso que le despierta afuera porque estábamos muy ocupados construyendo todo en casa. Eso es una fantasía. Tiene que recordar que la novedad excita, pero oculta imperfecciones. Oculta el destino de dolor, de muerte. ¿Sí? Entonces yo tengo que aprender a cerrar puertas para volver mi corazón a casa. Tengo que involucrarme, tengo que amar, tengo que trabajar con mi familia, ¿no? Entonces, esa fuerza de la costumbre puede llevarnos afuera, pero yo tengo que volver a casa. Van a venir crisis como las de Abraham y las de Sara. La crisis en el matrimonio surgen porque las obligaciones crecen. Nos acostumbramos a estar juntos y la inmadurez aflora. Esta es la oportunidad para crecer como discípulo de Cristo, para confrontar mi inmadurez, para confrontar mis reacciones emocionales. Las crisis se alimentan de nuestras dudas y temores. ¿Cómo surgió la primera crisis de Abraham? Por sus temores. Entonces, no son para alimentar temores ni dudas, sino para confrontarlos. ¿Por qué tengo miedo? ¿Por qué creo que vamos a fracasar? ¿Por qué manipulo a mi esposa diciéndole, no, si no funciona nos divorciamos? ¿Quién te lo enseñó? ¿Por qué piensas que tu cónyuge está siendo infiel y andas revisando y viendo? Porque tu papá se fue con otra y ese temor inundó tu corazón. Ahora en el matrimonio tenemos que aprovechar que surgen esos temores, esas angustias, esas dudas, esas inseguridades para llevarlas al Señor y trabajarlas con Él. No lo va a resolver tu cónyuge, porque Dios está usando a tu cónyuge para aflorar esas cosas y que yo pueda trabajarlas. En las crisis surge la indiferencia y corremos el peligro que la decepción nos distancie. Mire, cuando usted se sienta decepcionado de su esposa, está cansado, pasó una mala noche, está estresado. Pero uno tiene que entender que esos momentos emocionales pasan. Esos momentos no tienen que decir que nos equivocamos. Seguro nos equivocamos. Deje de estar fantaseando con la otra. ¿Cómo hubiera sido si yo me hubiera casado con...? Estuviera en el mismo lugar. No puede fantasear. No puede abrir la puerta a un hogar, a otra aventura. No me hubiera tratado diferente, estuviéramos en el mismo lugar. Las crisis tienen que llevarnos a reencontrarnos, a volver a decidir amar, a concentrarme en mirar sus virtudes, en disimular sus defectos. Está enojado, está enojada. Este es un momento que va a pasar. Vamos a enfriar nuestras emociones.
1: Las crisis no son para alimentar dudas sobre nuestro matrimonio, son para traerlas delante del Señor. En el próximo segmento entraremos en la parte final, cómo renunciar a la idea del divorcio y entender que al otro lado del río de la crisis se ama de una manera mucho más profunda. Le agradecemos por haber estado con nosotros una vez más. Se despide Esteban Porras de Enfoque a la Familia, donde ayudamos a las familias a mejorar en Cristo.

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0: Gracias por tu amor, Señor.
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